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¿Cómo están, amores? Buenos días. ¡Ay! ¿Cómo han pasado mis mamitas ayer? Me las han mimado, me las han festejado biencito. Sí, espero que sí. Espero que sí. Si no, huasca. ¿Cómo están? ¿Cómo han dormido? ¿Cómo se sienten? Ayer he conseguido huevito, les cuento. Ay, soy tan feliz. Qué increíble, ¿no? De un tiempo a esta parte, muchos de nosotros estamos enfocados en conseguir cosas de comer para la casa, en conseguir productos para la casa, para la familia, y nos estamos olvidando de lo demás, ¿sí? Por lo menos ayer me he dado cuenta de esto, que nuestros recursos, nuestra platita, claro, la estamos destinando a estas necesidades básicas. Y de lo demás nos estamos olvidando. Y digo, pucha, ¿qué estará haciendo la gente que se dedica al ocio, a vender, no sé, ropa, a vender otro tipo de productos? ¿Cómo les habrá ido ayer a las

Ceras que tenían que vender florcitas, regalitos para la mamá. ¿Cómo les habrá ido, no? Espero sinceramente que les haya ido bien. Espero sinceramente. Pero ojalá que la reunión que hoy día ha convocado el gobierno para solucionar todo este conflicto, ojalá asistan, ojalá vayan todos y que se depongan estas actitudes de yo no quiero dialogar, es mi capricho. Es que hay alguien que está manejando los hilos, ¿no? Hay alguien que está manejando los hilos. He visto con demasiada preocupación y con mucha también impotencia a esta disque diputada, porque no había sido tampoco diputada. El gobierno de la Argentina ha aclarado de que ella no cumple ninguna función legislativa en el vecino país. Entonces, ¿quién será, no ve? Esta señorita que ha estado ahí hablando en la Ciudad del Alto, manipulando a nuestros hermanos, diciéndoles un montón de cosas, hablándoles de Palestina. O sea, ¿qué tenemos que hacer nosotros con Palestina? En medio de este conflicto todavía que estamos viviendo, ¿qué intereses realmente se estarán manejando por detrás? Al margen de lo que ha mencionado el gobierno, que es el tema del narcotráfico, pero ¿qué intereses geopolíticos también estarán manejándose con el tema de la izquierda, que no quieren perderla? Hablando de líneas políticas, cuando en realidad los bloqueos son los que están complicando la situación de las personas ahora, ¿no? ¿Qué habrá por detrás que ni siquiera nos podemos imaginar? Y lamentablemente hay muchos hermanos en las comunidades, en las áreas rurales, que creen pues lo que les dicen sus dirigentes. Yo les digo, a ver, queridos hermanos, si alguno de ustedes está escuchando el programa en este momento, agarren su celular. Agarren su celular. Si el dirigente o si esta tipa de la Argentina que ha venido y les está diciendo un montón de cosas, a ver, verifiquen. Ni siquiera, a ver, no le crean a nadie, ni siquiera a mí, pero verifiquen ustedes mismos. Agarren su celular, entren al internet y coloquen en Google lo que realmente les hace falta saber. Porque ya les están diciendo de que ya hay estado de sitio en Bolivia. No hay estado de sitio. Se ha eliminado, se ha anulado, se ha borrado una ley que han aprobado en el gobierno de la Jeanine Áñez. ¿Sí? Esa asamblea de la Jeanine Áñez, liderada por la exalcaldesa Eva Copa, han hecho una ley que tenía muchos candados para que se dicte estado de excepción, así se llama ahora, estado de excepción. Ya no hay estado de sitio. El estado de sitio era totalmente violento, mucha, arrasaba con los derechos de las personas, en fin. Ahora ya no hay eso. Se llama estado de excepción porque respeta los derechos, pero sí atiende una emergencia que existe en el país. Y no ha sido promulgado, no ha sido dictado. Al menos, por lo menos hasta anoche que me he dormido, no había absolutamente nada de eso. Entonces, ¿qué hacemos, no ve? ¿Les creemos todo lo que nos digan a nuestros dirigentes? Porque por ahí nuestros dirigentes están recibiendo buena platita. Platita que no nos está llegando a nosotros, ¿no ve? Verifiquemos, verifiquen ustedes. Compañeros, hermanos, queridos, verifiquen lo que les están diciendo. Hay sitios de noticias especializados en esto. Están manipulando a la gente y eso es lo que más me preocupa. Y todavía gente extranjera que está viniendo al país, quién sabe con qué intereses, con qué fines. ¿Cuánto les estarán pagando? Pues a ver, ¿quién alegremente va a otro país a hacer campaña, a decirles a los compañeros un montón de cosas que no son ciertas? ¿Quién alegremente, sin recibir un peso? A ver, pensaremos un poquito mal.
Yo sé que hay mucha gente que nos escucha en áreas rurales, nos escuchan en los yungas, nos escuchan en el altiplano. Verifiquen ustedes. No crean todo lo que les dicen sus dirigentes. Porque le estamos haciendo daño al país, le estamos haciendo daño a varias regiones. Ahora no solamente es La Paz, lamentablemente. Hemos amanecido hoy día con más de 60 puntos de bloqueo. Pensemos en los demás, pensemos en el país, no en unos cuantitos. Porque aquí muchos dirigentes se están llenando los bolsillos. Se están llenando los bolsillos. Habría que ver cuánta plata están recibiendo. Pero bueno, ojalá que las soluciones lleguen, ojalá que mucha gente asista, muchas organizaciones sociales asistan a la reunión convocada para el gobierno el día de hoy y que de una vez por todas lleguemos a una solución. Por favor, por favor. Son las 7 de la mañana con 14 minutos. Vamos a arrancar el día de hoy con nuestros remixitos. Pongámosle otra energía, sí. A ver. Los cielos estas mañanas están lindos, ¿no? Con estos amaneceres y estos atardeceres que se están presentando, con esos celajes naranjas. Lindo está mirar al cielo, che. Lindo. Amores, arrancamos. Son las 7 de la mañana con 15 minutos. He estado de pitufa filósofa esta mañana, sí. Hoy es jueves 28 de mayo y el tren arranca. El tren parte para quedarse con ustedes, para llevarles esperanza, alegría, noticias, información, entrevistas. Tenemos de todo hoy día. Así que quédense con nosotros. Arrancamos. Bienvenidos, mis amores.

0: bonita la versión, che, bonita, bonita. Chic, Le Freak, en el inicio del programa el día de hoy. Señoras y señores, vámonos rápidamente, raudamente al WhatsAppea para tu tema.
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0: Vamos con los mensajes. Buenos días, Soraya, conductora del vagón mañanero 96.7. Por favor, ¿puede programar la canción del grupo ABBA, el tema El Flautista? Recordar con esa canción los años 80. Dice un saludo muy especial para ti por ser una mamá muy clasiquera de la radio. Dice atentamente Santi, el invisible, desde la zona de Villa El Carmen, como un buen chapaco. Saludos al departamento de Chuquisaca por su aniversario. Dice gracias. Querido Santi, creo que no la tengo en programación esa canción, la voy a buscar. Iniciamos el día, buen día de Dios, Chunquitú, y dice buenos días a todos, a la familia Forever, de los pasajeros del supertren, a los maestros, a los bloqueadores, a los guatanas, a los rajas, dice, y a salir, que salir de... por el coso, no entiendo, Alvarex. Y así la confusión. Temita dice, Can't Stop Loving You, de Van Halen. Uy, qué buena canción. Juta dice, a mover los cosos, nos estíamos así, bien estés todos. Besitos, bien así, bendiciones, casi medio estés y así. Su broster, Alvarex. Ay, Alvarex. A ver, ¿hay doble hoy día? Creo, ¿no? ¿No? ¿Por qué dices doble? A ver. A ver, a ver, a ver. Estamos cargando. Ahora sí.
2: Cuando me encontró con mi ex. No me digas que te ha dicho nada. Estamos ahí charlando. No estaba yo tan cagada. Sí. Pues sabes cómo soy, ¿no? Entonces empezó y me ha mirado y me ha dicho, pues es una normal. Yo le he mirado y le he dicho, pero por supuesto que yo no soy normal. De serlo, sería como tú. Común y corriente.
0: Ay, nuestro querido Alvarex. Chistecitos. Buenos días, Nanay, Nanay. Saludos desde el sur de Bolivia. First, hoy jueves de clásicos, sugiero a Shaz Chankel y su tema Glad to Know You. Uy, qué buena canción. Saludos a todos los pasajeros del tren mañanero y tengan un excelente día. Les desea el Cauquitas Viajero. Gracias, Cauquitas. Querido Cauquitsni. Buenos días, querida Soraya, que tu día sea bendecido y amable. Confía en el amor, es la energía infinita que fluye en tu ser para trascender las sombras y aceptar la totalidad de la vida. Por favor, si podemos escuchar a los Pet Shop Boys, Go West, gracias. Ivette nos escribe, gracias, querida Ivette. Buen día, Soraya. Jueves de clásicos. Donna Summer, She Works Hard for the Money. Gracias, perdón por la ortografía. La Jime. Uy, Jime, qué buen tema acabas de pedir. Hola, buen día, mi querida y estimada Soraya. Por favor, un temón. The Beloved, Sweet Harmony. Sí. Muchas gracias, un gran abrazo. Que tengas un bendecido día. Atentamente, Wenceslao Mariscal. Gracias, querido Wenceslao. Estimada Soraya, muy buen día, ya casi con un pie a un nuevo fin de semana. Sí, que llegue, por favor. Y con esas buenas vibras que tú nos transmites para el día de hoy, pedirte el tema de Kelly Osbourne, One World. Saludar a los pasajeros del tren maravilloso, en especial al vagón estudiantil que está en clases virtuales, al Sebas, a Carlitos y al Franco. Y sonrían hoy, sean felices. Atentamente, el Nando. Nando, la voy a buscar, no estoy segura si la tengo. Buenos días, mi bella Soraya, mi Nanay Nanay, la que alegra nuestros días. Escuchemos hoy jueves a los Bee Gees, Night Fever, dedicado a mí misma, dice. Hoy es mi happy. ¡Ah, qué lindo! Y doy gracias a Dios por tantas bendiciones. aunque estemos pasándola mal en el país. Dios no se olvida de nosotros. Gracias por darme la vida y disfrutar de tantas bendiciones. Gracias a mi bebé Laurita, que alegra mis días. Mil, dice... Atentamente, Martita del Hospital de Clínicas. Querida Martita, hoy día es el cumpleaños de la Martita. Hay que felicitarla, la Martita. Feliz cumpleaños, Martita. Todo lo mejor para ti. Muchísimas bendiciones. Que siempre, siempre seas muy, muy feliz. Abrazo. Buen día de Dios, Soraya Nanay Nanay, reina del Nanay, del tren Nanay. Dice, quiero una canción Nanay, por favor, Rock With You de Michael Jackson, para olvidar las penas, te queremos mucho, diosa de la radio, la paz. Patilú nos escribe, gracias querida Patilú. Buenos días, querida Soraya. Lamentablemente, por la situación del país, lamentamos el cierre de la tienda Express Fashion en el Shopping Norte. ¡No! Con una trayectoria de más de 20 años en el centro paseño, por lo cual te pido, mediante tu programa, nos eches una mano, dice, avisando que el día de mañana y el sábado estamos con la liquidación final del 50% al 70% de toda la tienda. Si nos dejan los bloqueadores, dice, y si pudieses compartir en tu prestigioso grupo, dice, muchas bendiciones. ¡Qué pena! ¡No puede ser! ¡Qué macana! ¡Qué macana! ¿Ve? Es lo que les digo, lo que les dije esta mañana. ¡Qué pena! Vamos a apoyar a la gente de Express Fashion. Vayan al Shopping Norte mañana y el sábado. Aprovechar estos descuentos. ¡Qué pena! Realmente, qué... ¡Qué pena! ¡Qué pena! ¿Cuánta gente estará como estos amigos? ¿Cuánta gente? Una pena que no sea empática con las personas de niños y Palestina. Dice, son sionistas. A ver, no es que yo no tenga empatía por la gente de Palestina, pero ahorita nosotros estamos viviendo un problema muy grande. Y si esta señora de Argentina viene a querer lavarnos la cabeza y a manipular a nuestros hermanos, eso sí lo voy a denunciar y me voy a enojar desde todo punto de vista. Estamos pasándola muy mal los paseños, los bolivianos en este momento. Y no tiene nada que ver con lo que está pasando al otro lado del mundo. No malinterpreten mis palabras, por favor. En ningún momento yo he mencionado algo así. ¿Ve cómo manipulan? ¿Ve cómo tergiversan las cosas? ¿Ya ve? ¿Ya ve? No vamos a vivir de ideología, queridos amigos. Tenemos que comer todos los días. ¿Cuántos negocios se están cerrando como acabamos de escuchar ahorita? ¿Cuánta gente la está pasando mal? Y no tiene nada que ver con lo que está pasando al otro lado del mundo. Absolutamente nada que ver. Y si no les gusta lo que estoy diciendo, hay un montón de radios que pueden escuchar. Están invitados a cambiar. Gracias. Tenemos mensaje de voz a continuación.
3: Sorayita, buenos días. Con un poco de pena, ya que ya no van a poder pelear por mí.
0: ¿Por
3: ya
0: qué?
3: Que ha llegado nomás huevitos, pero sigue un poco caro, pero ¿qué se le va a hacer? Y me alegro que ya has encontrado huevitos,
0: sí,
3: Sorayita.
0: Sí.
3: Quiero mandar saludos a los del hermoso grupo del tren, a los del grupo Póker, de mi querido grupo, a mi querida familia, hermosa familia. Quisiera saber si me lo puedes poner el tema de Tommy Page, A Shadow to Cry On. Es un poco romántica, pero estaría lindo, la verdad, a ver si se puede. Y bueno, tengan un hermoso día. Atentamente, huevito.
0: Huevito, nada de lentejas, huevito. Solo en el referéndum, huevito. Huevito, ya no se van a pelear por mí. Soraita, buenos días, saludos a todos los del tren. Podemos escuchar a Roy Orbison, Oh Pretty Woman, saludos de Matías y Dagner. Gracias, amorcitos, les mando un abrazo. Querida Soraya, buen día, buenos días a todos. Tiempos difíciles, ganas de mejorar no nos faltan. Y ojo, en el cielo se observa para que nos vaya bien, dice. Por favor, la canción de Eye in the Sky combinada con Sirius de Alan Parsons. Muchas gracias, tengan linda mañana. Te adjunto una pregunta relacionada con canciones, Carlos. Ah, ya, a ver, la voy a chequear, querido Carlitos. Muchísimas gracias. Les mando un abrazo grande, grande a todos. Buen día, Soraita. Quiero mandar saludos a todas las mamás de la familia Humere y una especial a tu persona desde la Ciudad del Alto, Fernando, El Batio. Órale, el tema de hoy lo dejo a tu criterio. Gracias, que Diosito te bendiga. Órale, pues, dice. Órale, pues, amores. Tenemos mensajito de voz, abuelo Toto.
4: Chunco Paloma, buen día. Para todos aquellos que se preocupan por los sionistas, es una pena lo que pasa allá. Pero antes de preocuparme allá, me preocupo por lo que pasa acá, por lo que estamos viviendo nosotros. Chunco Paloma, no hagas caso a comentarios burdos. Ahora, por favor, la canción de Toto, Hold the Line. El abuelo Toto, desde La Paz.
0: Mi querido abuelo Toto, gracias, papitsni. Vámonos con la primerita, rapidito, ya nomás, señoras y señores. Uy, qué buen tema. A cualquiera levanta el ánimo esta canción, gracias Alvarex por pedirla. Aquí está Van Halen, son las 7 de la mañana con 28 minutos. Dios mío, se nos ha ido media hora, pero así, rapidito.

0: Van Halen, Can't Stop Loving You. ¿Saben qué? Tengo que poner este mensaje que nos acaba de mandar la Emilia Bandida, porque sí, amerita, antes de irnos a la pausa, por favor, a ver, mamacita, te escuchamos fuerte y claro.
1: Buenos días, querida Soraya, te escuché tempranito, acabo de ver la respuesta. Creo que se está malinterpretando el principio básico de la noticia que viene de novedad, y al mismo tiempo se está manipulando el principio de curiosidad de la misma gente. En lo particular, a mí me duele que de ciudadano de a pie me duele cómo la pasamos mal. No tenemos los alimentos, todo este proceso ha hecho una peregrinación de que pasas por las de Kiko y las de Caco. Se nos está yendo el dinero en conseguir huevos. Me duele el corazón porque hay muchas personas que no tienen los 70 bolivianos para pagar por los 30 huevos.
0: Exacto.
1: Ahora, yo he visto algo muy triste que no lo voy a hacer más grande porque eso es especular. Ahora, por favor, a todos los miembros del tren que son racionales, haremos algo lógico, que es usar nuestro sentido común. No reaccionemos ante las marchas y las provocaciones. Sea que crean o no en la divinidad, oren. Y sobre todo, no le agreguen más gasolina a la llama. Gracias.
0: Gracias por tu mensaje. A poner los pies en la tierra. Y como siempre les digo en este programa, procuremos ayudar a los demás, ¿sí?, en esta situación, y además a no perder la esperanza. A no perder la esperanza. Suena facilito, suena lo que ustedes quieran, pero creo que eso es lo que nos está manteniendo de pie a todos nosotros. Así que bueno, vamos a salir de esta. Tengo la esperanza, tengo la fe, no puedo perderla. Así que bueno. Nos vamos a la pausa, amores. Enseguida vienen las informaciones.
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Son las 7 de la mañana con 39 minutos. Bueno, y 40 ya. 7 y 40. Arrancamos con las informaciones. Este jueves arranca con más de 60 puntos de bloqueo en 6 departamentos. Este jueves se cumplen 28 días de movilizaciones y el país inicia la jornada con más de 60 puntos de bloqueo, según la Administradora Boliviana de Carreteras. Hasta pasadas las 6 de la mañana, la página de transitabilidad registraba 64 puntos de bloqueos en 6 departamentos, siendo La Paz el más afectado con 22 puntos cortados por medidas de presión. Por su parte, el segundo departamento con más puntos de bloqueo es Potosí con 15, seguido de Cochabamba con 11, Oruro tiene 10, mientras que Chuquisaca tiene 3 y Santa Cruz tiene 3 puntos de bloqueo. Asimismo, la jornada del miércoles, el gobierno, dirigentes de algunos sectores movilizados e instituciones mediadoras asistieron a la convocatoria de la vicepresidencia, que a la vez se convierte en la posibilidad más cercana para sentar en una mesa de diálogo a los dirigentes de los sectores que bloquean con el presidente Rodrigo Paz. Tras concluir el encuentro, desde vicepresidencia se informó que una segunda reunión estará a cargo de la Conferencia Episcopal de Bolivia. El ministro de la presidencia, José Luis Lupo, señaló que está previsto que un segundo encuentro se realice este jueves con la presencia de los dirigentes de todos los sectores involucrados y para ello iba a buscar mecanismos que garanticen su presencia. Por su parte, para este jueves también se tiene prevista la reunión del Movimiento Cívico Nacional, que se espera mantenga el encuentro junto con el presidente Rodrigo Paz en la ciudad de Santa Cruz.

Y ayer el gobierno, dirigentes de algunos sectores movilizados, instituciones mediadoras, asistieron a la convocatoria de la vicepresidencia, que a la vez se convirtió en la posibilidad más cercana de una solución. Tras concluir el encuentro, desde la vicepresidencia se informó que una segunda reunión estará a cargo de la Conferencia Episcopal de Bolivia. El ministro de la Presidencia, José Luis Lupo, señaló que está previsto que un segundo encuentro se realice hoy jueves con la presencia de los dirigentes de todos los sectores involucrados y para ello iba a buscar mecanismos que garanticen su presencia. Cabe recordar que desde hace unos días, Mario Argollo, ejecutivo de la COP, tiene en su contra una orden de aprehensión por presuntos delitos de instigación pública, delinquir y terrorismo. Se continuará esta reunión mañana, jueves, manifestó Lupo. El jefe de la bancada de Libre, Rafael López, señaló que el segundo encuentro estará a cargo de la Iglesia Católica, la Defensoría del Pueblo y la Asamblea Permanente de Derechos Humanos. El jueves continuaremos las mesas de diálogo con todos los dirigentes. El ministro de Gobierno comprometió hacer las gestiones para dejar sin efecto la aprehensión de Argollo, señaló López. Cabe destacar que hasta las 21 horas de este miércoles todavía no se hizo pública la convocatoria a este encuentro. Esta misma jornada, durante el Consejo Económico y Social, el presidente volvió a convocar al diálogo a todos los sectores movilizados, haciendo énfasis en Vicente Salazar, ejecutivo de la Federación de Campesinos Túpac Katari, y Mario Argollo, de la Central Obrera Boliviana. Al señor Argollo, que venga a hablar, tantas invitaciones. No puedes votar presidentes porque te da la gana. El voto se respeta y la Constitución también. Así nomás es, son las reglas del juego, señaló Paz. El presidente también convocó a Vicente Salazar, ejecutivo de la Federación de Campesinos Túpac Katari, quien lidera los bloqueos en las carreteras de La Paz. Invito al señor Vicente Salazar de Túpac Katari. Hoy lo espero a la hora que quiera porque trabajamos 24/7, manifestó. Entre tanto, Estelo Cochamanidis, presidente del Comité Pro Santa Cruz, informó que este jueves se realizará una reunión entre los 9 representantes de los comités cívicos del país con el presidente Paz para analizar la conflictividad nacional y exigir el restablecimiento del orden. Humopar está reforzando la seguridad en el comando de Chimboré ante amenaza de la toma de los cocaleros. La unidad móvil de patrullaje rural reforzó la seguridad en el comando que tiene en Chimboré ante el riesgo de que los cocaleros se movilicen para ingresar a las instalaciones. Fuentes de la policía pidieron mantener su identidad en reserva y señalaron que se reforzó la seguridad ante los últimos acontecimientos y reuniones que sostuvieron sectores que rechazan la abrogación de la ley de estado de excepción. Desde Humopar reforzaron sus instalaciones para resguardar las oficinas, ya que al ser el comando principal de la policía antidrogas, esta tiene armamento letal de uso policial, municiones, vehículos incautados al narcotráfico y drogas secuestradas de distintos operativos. Se informó que no se puede permitir el ingreso de civiles a una unidad especializada antidrogas ni a recintos militares y advirtieron que cualquier intento de irrumpir las instalaciones estatales podrían constituir delitos. Asimismo, indicaron que el personal antidroga permanece acuartelado y en estado de alerta para evitar incidentes en la región del trópico de Cochabamba. En el caso del aeropuerto de Chimboré, la semana pasada los cocaleros tomaron estas instalaciones para evitar el ingreso de aviones con presuntos militares y policías para la ejecución de la orden de aprehensión de Morales. Días después dejaron estas instalaciones, sin embargo, según fuentes policiales, señalan que buscan retomar el lugar. Respecto a los cocaleros, estos tomaron las oficinas de Humopar Castillo el pasado 18 de mayo, donde aproximadamente entre 200 y 400 cocaleros mantienen la vigilia. Lo mismo ocurrió en el puesto del Locotal, donde los movilizados cercaron las oficinas, instalando dos puntos de bloqueo en los dos lados de la carretera, cortando la ruta hacia Santa Cruz. Por esto, los uniformados abandonaron las instalaciones para su resguardo. El reporte policial señala que debido al repliegue de efectivos antidrogas, estas dejaron de realizar intervenciones en el trópico de Cochabamba.

0: y un apagón de luz de más de 2 horas ha disparado el nerviosismo entre los cocaleros del Chapare. Un corte de energía eléctrica de más de 2 horas, registrado la noche del miércoles en el trópico de Cochabamba, generó una alarma entre sectores cocaleros y comunarios afines a Evo Morales, quienes instalaron una vigilia, encendieron llantas, activaron bloqueos en distintos puntos de la región, principalmente en inmediaciones del comando de Humopar en Chimoré, donde efectivos policiales permanecen acuartelados. Y por su parte, el canciller Fernando Aramayo afirmó que este sector de la población vive sumido en una constante psicosis. El suministro eléctrico se interrumpió cerca de las 19:50, afectando a distintas comunidades de la región, entre ellas Villa Tunari y Chimoré. Además del corte de energía, también se reportó la interrupción parcial de servicios de comunicación, situación que incrementó la preocupación entre los sectores movilizados. Tras conocer el apagón, grupos de cocaleros se trasladaron hacia las instalaciones policiales y reforzaron los puntos de bloqueo en carreteras ante el temor de una eventual intervención policial para capturar a Evo Morales. Una senadora del PDC instala huelga de hambre y exige una solución a los bloqueos. La senadora del Partido Demócrata Cristiano, Ana María Crispín, instaló este miércoles una huelga de hambre en instalaciones de la Asamblea Legislativa Plurinacional en señal de protesta por los conflictos sociales que cumplen ya con hoy 28 días. Estoy exigiendo soluciones inmediatas porque la población está pagando los platos rotos por la falta de gobernabilidad y la falta de escucha de los sectores sociales. También existen otras formas de protestar sin generar violencia, dijo la legisladora a los medios de comunicación antes de asumir la medida. Médicos y trabajadores en salud marchan este jueves exigiendo el cese de los bloqueos para el ingreso de oxígeno y alimentos. Médicos y trabajadores en salud marcharán hoy jueves en la ciudad de La Paz exigiendo el cese de los bloqueos y de los conflictos sociales que están dejando sin alimento e insumos médicos a los centros hospitalarios del sistema público. Es una marcha pacífica de mandiles blancos pidiendo que el departamento tenga todo. No hay comida, no hay medicamentos, no hay oxígeno. Esperemos que la población nos apoye, ya que esta movilización es totalmente pacífica, informó el presidente del Colegio Médico de La Paz, Luis Larrea. La concentración será en puertas del complejo hospitalario de Miraflores y prevé recorrer las principales calles y avenidas de la ciudad de La Paz. Tomen sus previsiones, por favor. Y hablamos del paro de transporte en La Paz. El gobierno anuncia convocatoria a choferes para dialogar. Ayer se cumplió el primer día del paro indefinido de los choferes en la ciudad de La Paz. El ministro de Obras Públicas, Mauricio Zamora, informó este miércoles que va a convocar a la dirigencia del transporte a una reunión para buscar soluciones a sus demandas. Yo siempre he estado muy cercano de los transportistas, ayudándolos en todo en su resarcimiento. Yo convoco a los transportistas al diálogo. Si nosotros mismos nos bloqueamos, esa no es la solución, dijo la autoridad a los medios de comunicación. En medio de los bloqueos, un grupo de cocaleros del trópico llega a La Paz e instala un bloqueo en rechazo a la abrogación de la ley. Un grupo de personas que se identifica como parte de la Federación Mamoré de Bulobulo, que tiene sede en el trópico de Cochabamba, bloqueó este miércoles la zona de La Ceja, en El Alto. Un video muestra a los movilizados sobre una señalética vial y de fondo se ve el carril de peaje de Vías Bolivia. Uno de los que protesta en el lugar indicó que en un video de Causachuncoca que están movilizados a nivel nacional porque supuestamente el presidente Rodrigo busca dictar un estado de sitio. El dirigente indicó que los diputados que sancionaron la abrogación de la ley el martes serán los responsables de lo que pueda suceder de aquí en adelante. Cívicos de Bolivia confirman la reunión con Paz para este jueves para evaluar los conflictos sociales. El Movimiento Cívico Nacional se reunirá este jueves con el presidente de Bolivia, Rodrigo Paz. Así lo confirmó el vicepresidente del Comité Pro Santa Cruz, Agustín Zambrana. El líder cívico indicó que en el encuentro se analizará la coyuntura social que vive el país. Queremos saber cuáles son las condiciones en las que el presidente está estableciendo el diálogo y queremos saber qué viene de aquí en adelante, cómo va a pacificar el país, sostuvo. Paz espera que los conflictos se resuelvan en pocas horas o días y dice esperaban las movilizaciones en su contra. El presidente del estado señaló que espera que los conflictos que aquejan al país y particularmente al Departamento de la Paz se resuelvan en pocas horas o días, y afirmó que incluso antes de asumir la presidencia, en noviembre del 2025, ya esperaba que hayan movilizaciones y bloqueos en su contra. Te fuiste llorando cuando perdiste el poder. El mandatario cuestiona a Evo Morales por las irregularidades que tuvo durante su gestión, las mentiras sobre los hidrocarburos y la huida del país tras la crisis del 2019. El presidente Rodrigo Paz lanzó duras críticas a Evo Morales. Te fuiste llorando cuando perdiste el poder, afirmó durante un discurso en la inauguración del Consejo Económico Social, al hacer referencia a la manera de cómo huyó del país tras dimitir al cargo. El mandatario recordó además que el expresidente y sus ministros afirmaron que en el país había un mar de gas, pero en realidad fue otra. La realidad fue otra, y que ahora, bajo su administración, se buscan nuevos campos gasíferos para revertir la actual situación. Y también el presidente Paz anunció la promulgación de la ley del perdonazo tributario. El presidente indicó este miércoles que promulgó la ley del perdonazo tributario, una medida de alivio fiscal dirigida a gremiales, cuentapropistas, transportistas y pequeños contribuyentes con deudas acumuladas ante el Servicio de Impuestos Nacionales y también la aduana. La Defensoría del Pueblo reporta 321 personas arrestadas en informe sobre conflictividad social en Bolivia. La Defensoría del Pueblo presentó el primer reporte preliminar sobre la conflictividad social, en el que se reporta un total de 321 personas arrestadas en el periodo comprendido entre el 1 y el 24 de mayo. De acuerdo con los datos verificados por la entidad, del total de los arrestados, 221 fueron liberados. 89 fueron imputados penalmente. Entre tanto, 12 personas recibieron detención preventiva, 19 detención domiciliaria, 5 medidas sustitutivas y 10 fueron sentenciadas a 3 años de privación de libertad mediante el procedimiento abreviado. La conflictividad deja huellas profundas en la vida cotidiana, en la salud y en la convivencia social. Sus consecuencias siguen presentes y latentes en distintos puntos del país. Y la policía identifica extranjeros mimetizados en las protestas en La Paz y remite información a Interpol y Migración. El comandante departamental de la Policía de La Paz, el coronel José Soto Peña, informó hoy sobre la presencia de personas de nacionalidad extranjera mimetizadas en las protestas que se registran en la ciudad de La Paz. Esta información fue conocida este miércoles cuando se reportó que la diputada argentina Mercedes Trimarchi fue captada participando en un mitin en la ciudad del Alto, donde destacaba la movilización y los bloqueos que mantienen a la sede de gobierno aislada y desabastecida de alimentos, combustible, medicamentos y oxígeno. Trimarchi, de tendencia izquierdista, manifestó que los movilizados en la ciudad del Alto son nuestro faro porque han logrado en 6 meses poner en jaque a un gobierno como el de Rodrigo Paz, un gobierno derechista que viene a quitar todos los derechos que hemos conquistado. Eso es lo que ha dicho esta señora. A este hecho se suma la información proporcionada por Soto Peña, quien sostuvo que en la institución policial detectó a personas extranjeras entre los manifestantes y que se conoce de qué países provienen. Dijo que esa información fue remitida a las instancias correspondientes como la Interpol y la Dirección General de Migración para que definan lo que corresponde de acuerdo a la norma. Ganaderos de Santa Cruz pierden más de 1.5 millones de dólares por día debido a los bloqueos. El presidente de la Federación de Ganaderos de Santa Cruz, Alex Justiniano, informó que el sector registra pérdidas superiores a 1.5 millones de dólares por día a causa de los bloqueos de caminos en el país. Cada día que no se genera una venta al mercado interno de Bolivia y al mercado externo, estamos hablando de un poco más de 1.5 millones de dólares diarios que se deja de generar, y dejar de generar es una pérdida que cuesta recuperar, explicó en contacto con Cadena A. YPFB informa que despachará 336 mil litros de gasolina para las provincias de La Paz. YPFB informó que este miércoles despachó 336 mil litros de gasolina destinados al abastecimiento de las ciudades intermedias y provincias del departamento de La Paz. va a llegar a Caranavi, Palos Blancos, Guanaico, Tapata, Santa Bárbara, Irupana, Coroico, La Sunta, Chulumani, San Buenaventura, Iturralde, Ixiama, Sinquisibi, Mapiri y otras localidades del departamento, según informa un boletín de prensa. La Asamblea de la Paseñidad trabaja en la habilitación de un corredor humanitario para la provisión de alimentos, medicamentos y combustible. La Asamblea de la Paseñidad definió ayer en la noche conformar una comisión que trabajará por tiempo y materia para habilitar un corredor humanitario que garantice la provisión de alimentos, medicamentos, oxígeno y combustible en el tiempo más corto posible, informó el alcalde César Dogbailer, quien destacó la asistencia de más de 300 representantes de las instituciones representativas de la ciudad. El senador Condori reaparece, pide la renuncia de paz y habla de guerra civil y revolución sangrienta ante una medida de excepción. El senador suplente se quejó porque el presidente y los asambleístas llamaron vándalos, salvajes y sediciosos, terroristas a los dirigentes sociales, sindicales, y porque se emitió una orden de aprehensión contra el dirigente de la COP, Mario Argollo. Y resaltan el diálogo propiciado por la vicepresidencia y ven resultados alentadores. El diálogo propiciado por la vicepresidencia ha tenido expectativas positivas y los asistentes resaltan que los resultados fueron alentadores en medio de los conflictos del país, especialmente en La Paz y El Alto. Esperemos que todos los dirigentes asistan a la reunión convocada para el día de hoy. Hay dirigentes que están poniendo multas de hasta 500 bolivianos por no salir a bloquear. El ex dirigente de la FEJUVE del Alto, Eddie Condori, dijo que algunos representantes de sectores sociales estarían extorsionando a sus afiliados con multas de hasta 500 bolivianos por no salir a las movilizaciones y los bloqueos. Además, afirmó que estas medidas de presión ya no dan resultado porque terminan perjudicando a la propia población. Siete de la mañana con 57 minutos.
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0: En los próximos 5 años es abrumadoramente probable que la Tierra vuelva a superar una y otra vez el umbral climático internacional establecido como seguro y que en el proceso rompa su récord del año más caluroso, de acuerdo con nuevas proyecciones climáticas de Naciones Unidas. La Organización Meteorológica Mundial también prevé un sobrecalentamiento en el Ártico, cuya temperatura se incrementará 1.66 grados Celsius, casi 3% en Fahrenheit, entre ahora y el 2030, y una peligrosa sequía con posibles incendios forestales en la Amazonía. Dentro de un hotel africano donde se retiene a solicitantes de asilo deportados por Estados Unidos, está causando zozobra. A primera vista, el hotel parece como cualquier otro en la isla tropical frente a la costa centroafricana. La entrada está bloqueada por palmeras, pero en virtud al opaco acuerdo de 7.5 millones de dólares con el gobierno de Donald Trump, el todopoderoso presidente de Guinea Ecuatorial, Teodoro Obiang, ha convertido este hotel, propiedad de su familia, en una prisión para solicitantes de asilo deportados desde los Estados Unidos. Ataques israelíes matan al menos a 14 personas en el sur del Líbano antes de diálogos con Washington. El ejército israelí bombardeó a primera hora del jueves la cuarta ciudad más grande del Líbano y mató al menos a 14 personas en todo el sur del país. El ejército reportó horas más tarde un ataque aéreo en un suburbio sur de Beirut, dentro de una escalada militar contra un grupo político y militar de Hezbollah, antes de conversaciones cruciales en Washington. La Asamblea Nacional Francesa deroga una ley esclavista del siglo XVIII en un gesto simbólico. Durante casi 2 siglos después de que Francia aboliera la esclavitud, la ley de la era colonial fue clasificaba a los seres humanos como propiedad, ha permanecido discretamente en sus códigos. Hoy jueves la Cámara Baja del Parlamento votó para borrarla del derecho francés. Y al grito de Alá es grande, un hombre apuñaló a 3 personas en una estación de trenes en Suiza. Los gritos quebraron la calma en la estación del tren de Winterthur en plena hora pico de la mañana. Pasajeros que se dirigían al trabajo, estudiantes y un grupo de niños de preescolar comenzaron a correr desesperadamente mientras un hombre, armado con un cuchillo, avanzaba por la zona de andenes sembrando el pánico. 8:01 a.m.
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0: Hay cuatro cartulinas de colores diferentes.
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0: 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Linda canción, son las 8 de la mañana con 12 minutos. Vamos a llamarlo, sí, a él, al más capo de todos, porque hoy tenemos entrevista con el doctor Richard Nieto de Biodentos Beauty Makers, sí. 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Está el doctor al otro lado de la línea. Querido doctor, buenos días, qué gusto tenerlo con nosotros.
1: Muy buenos días, querida Soraya. Aquí listo para tener otra cita tan bonita que es esto de la odontología, una profesión tan bella.
0: Linda después, doctor. A ver, cuénteme, ¿cómo así ha decidido ser odontólogo?
1: Esa historia es bien bonita. Primero yo estaba en medicina.
0: ¿Ya? Con razón, pues sabe tanto. Ajá.
1: Estuve por 2 años en medicina. Y en aquel tiempo podíamos convalidar bastantes materias. La cosa que en determinado momento teníamos clases mezcladas, odontología con medicina en ese tiempo, en la UMSA. Y resulta que llegué a tener más amigos de odontología que de medicina. Entonces, en el momento que tuve que decidir, me fui con mis amigos. Y en mi casa no sabían. Sí, bueno, luego ya siguió nomás la historia y seguí estudiando odontología y me encantó, me parece una posición muy independiente, muy científica, muy linda, ¿no? Y también obviamente la parte médica que es tan importante, que con eso ha coadyuvado a que me interese más en esta parte científica.
0: Claro, y seguramente se han dado cuenta en su casa cuando usted les dijo, lo que tienes en tu diente es esto, ¿o no?
1: No, es que empiezan a pedir materiales, cosas, entonces ya no tuve más que admitir la verdad. No, sí, bueno, me he cambiado. Pero fue bonito, fue una muy buena decisión.
0: Qué bien, doctor. No, ha sido la mejor decisión. Nosotros que somos sus pacientes se lo decimos. Gracias más bien por haber tomado esa decisión. querido doctor. A ver, hoy día vamos a hablar acerca de un tema que es súper importante. El tema del dolor en la articulación, en la mandíbula, el famoso bruxismo. Creo que hay que hacer hincapié en esto porque, claro, muchos de nosotros, ay doctor, con el estrés que nos gastamos, sobre todo acá en La Paz, tatito santo, ¿cuánta gente estará ahorita, pero así, mascándose los dientes, literalmente, con tanta rabia acumulada? Estamos tan estresados, tan reactivos. Eso, por supuesto, se va a la dentadura, ¿o me equivoco?
1: Sí, es precisamente por eso que elegí este tema el día de hoy. Ayer estamos conversando sobre ella con usted y bueno, yo decía, realmente con esta situación no sé, me he quedado sin inspiración, creo, para hacer alguna entrevista. Estaba preocupado y he dicho, tenemos el tema del dolor de la articulación temporomandibular, ¿no? Del famoso bruxismo, descarga. Y lo que está pasando este momento en nuestra ciudad de La Paz, pues es realmente estresante y muy preocupante. Dios quiera que tenga una pronta solución. Entre tanto, empieza a pasar esto, empezamos a sentir dolor en el cuello, en toda esta parte de la mandíbula, que hace que inclusive tenemos dolores en los hombros, ¿no? Y pueden ser inclusive confundidos con migrañas. Tengo migraña, me duele la cabeza. Y estamos muy adoloridos.
0: Claro.
1: No nos damos cuenta que estamos haciendo descarga en nuestros dientecitos. Estamos haciendo esa descarga tan fuerte. He estado atendiendo pacientes de disfunción de la articulación, ¿no? De este problema dorsal, que realmente vienen con una rigidez muscular, de un dolor. Pero antes habían ido al neurólogo, habían ido a otras especialidades, y de ahí me los empiezan a derivar recién, porque realmente es difícil diagnosticar esto. Una vez que los tengo en la consulta, los reviso, los vamos a hacer la auscultación, verificamos qué está pasando con esta articulación, y efectivamente empezamos a sentir chasquidos, crujidos, empezamos a sentir inflamación que hace que, pues, que el paciente entre en este dolor crónico y la migraña, como le decía, ¿no? Wow. Y empiezan a tomar pastillas, empiezan a tener todo equivocado, todo mal. Y recién, con un buen diagnóstico, llegamos a que este paciente no había tenido bruxismo, había tenido apretamiento dental, descarga, ¿no? Wow. Vamos a recordar que el bruxismo es eso que llaman rechinar, ¿verdad? Que están ahí como que moviendo los dientes, rechinando uno con otro, desgastando. Y el apretamiento dental es totalmente diferente. Es cuando uno, diente con diente, va apretando y lastimando la parte sensible del diente que se llama cuello dental. Ajá. Es por eso que ahí al medio de... donde está la encía, ajá, donde termina la corona y comienza la encía, hay un espacio, ¿no? Que a veces se forma como unas graditas, Y uno piensa que es normal eso, ¿no? Lo que pasa es que es el lugar más delicado del diente, que es como una porcelana que se desportilla, básicamente. Y eso empieza a tener sensibilidad al frío, al calor, a los dulces, a los cítricos. Uno está, le cuentan un chiste, se pone a reír y el frío entra a la boquita,
0: claro,
1: listo.
0: Claro, y es, uno ve, claro, el tiro.
1: Ajá. Ay, ay, ay, no sé qué tengo, me duele mi diente, ¿no?
0: Sí.
1: Y todo, y lo asocian a caries, y lo asocian a una mala curación, o lo que sea, menos al tema bruxal, menos al tema de apretamiento.
0: Claro.
1: Entonces, hay que diagnosticar y ver realmente qué está pasando.
0: Ahora, doctor, toda esta impotencia que tenemos aquí, por lo menos quienes estamos en La Paz, ¿hace que mordamos los dientes? Sí, así es. Es
1: entonces,
0: la consecuencia somática, digamos.
1: Sí, sí, esa palabra es la perfecta, ¿no? Nosotros tenemos una descarga psicosomática. Entonces, tenemos eventos en el día. Tenemos eventos familiares, sociales, especialmente ahora, laborales, que hace que cuando uno está en la calle y de pronto le revienta una dinamita por ahí, entonces, ¿qué hace? Aprieta los dientes como defensa, ¿verdad? Aprieta. O a cualquier tipo de emoción fuerte, nosotros descargamos rápidamente. Y eso conlleva este tema de la disfunción de la articulación, del destrozar nuestros dientecitos como protección, como descarga emocional. Así es, es muy interesante realmente este tema.
0: Sí, sí, sí, sí. Y bueno, como menciona usted, doctor, ha estado recibiendo gente con esta problemática. Ahora, ¿cómo se puede prevenir? ¿Cómo se puede resolver? ¿Cuál es el procedimiento que se hace en Biodentos?
1: Bueno, Biodentos somos especialistas en lo que es la DTM y ATM, ¿no? Entonces, nosotros vamos a hacer una evaluación científica de lo que está pasando. He visto ahí en las redes y demás que quieren solucionar esto poniendo una plaquita y ahí, ¿no? Efectivamente va a solucionar algo, pero el problema tiene que ser manejado de una manera más amplia, ¿no? Nosotros tenemos que ver primero por qué pasó esto. Segundo, qué tipo de desgaste dental tiene, qué tipo de enfermedad de la articulación tiene, ¿no? Y ver hasta qué grado está. Y eso hay que diagnosticarlo. Una vez que tenemos el diagnóstico correcto, nosotros podemos recién colocar una férula, ¿no? Que son unas placas biorrelajantes, pero personalizadas, ¿no?
0: Yeah.
1: No es estándar, no son estándar. Tal vez por ahí han visto a estas de boxeador que ayudan para este deporte, taekwondo y demás. No es lo mismo, no es lo mismo. También hay otro día voy a tomar este otro tema que se llama odontología deportiva, ¿no?
0: Ah, ya,
1: que es
0: buenísimo.
1: Otra cosa.
0: Ya, doctor, perfecto.
1: Ese es otro tema. Pero estamos hablando en este momento de una enfermedad, ¿no? De una enfermedad. Entonces vamos a solucionar con una férula personalizada, ¿no? Y hay que hacer un diagnóstico con algo que se llama articulador multiposicional, ¿ya? Un articulador que es como que lo tenemos al paciente ahí y podemos diagnosticar qué está pasando realmente. Segundo, hay que hacer fisioterapia. Nosotros hacemos la interconsulta con un fisioterapeuta para que nos ayude a relajar esos músculos, esos músculos, ¿no?
0: Claro, porque
1: y al paciente se
0: contracturan, pues, Doc, ¿no?
1: Claro, claro, está contracturado. Como yo digo, van a veces donde un colega les pone una plaquita, listo, ya está. No, eso puede empeorar. Entonces, hacemos esta parte de la fisioterapia. Nosotros en Biodentos tenemos el especialista que nos ayuda y también tenemos los aparatos, uno de estos que se llama radiofrecuencia, con la cual nosotros empezamos a hacer aplicaciones con este equipo y realmente llegando a la distensión muscular, cuello, hombros, y la parte del temporal, del músculo
0: Ay,
1: temporal.
0: ¡Ay, yo quiero, doctor! Ahorita, ah, mucha gente debe estar diciendo lo que acabo de mencionarle. Fija.
1: No, es que hace por lo menos unos 30 años atrás, esto era pues como decir, ah, ¿qué es eso? O sea, no pasa nada. Es como el tema que se habla del psicólogo, ¿no? ¿El psicólogo para qué? ¿Quién necesita eso? Yo soluciono mis problemas. No, ha crecido tanto esta parte de la articulación temporomandibular, sí, del tratamiento, que el día de hoy es algo muy común, ¿no? Que uno vaya, hace su terapia, hace su relax, nota el cambio, nota la maravilla que es realmente estar sano de esto. Ah, y estoy apuntando que también hay dolores de oído por este tema, ¿no? Hay dolores de oído. Van al otorrino, que aquí, que allá, y luego terminan en Biodentos, donde les hacemos el tratamiento de este problema del oído, ¿no? Porque la articulación también daña el oído. Es un lugar que está muy cerca de la articulación.
0: Sí, sí. A mí me ha pasado, Doc, que he tenido que ir donde el doctor Sergio Rojas y me ha dicho, Soraya, estás muy estresada, te está doliendo el oído, tienes que tomar relajantes musculares porque la mandíbula y toda esta parte está completamente así, estresada. Listo, claro, pues ya claro, con medicación y lo demás ya bajó, ¿no? Pero no del todo. Así que voy a ir, doctor, para que usted me dé la solución completa, por favor.
1: Como para hacer un pequeño resumen, entonces tenemos lo siguiente. Primero tenemos el problema, ¿no? Ese problema lo vamos a solucionar con una férula, que es algo muy común, que todo el mundo lo sabe, ¿no? Pero ahí viene la magia, ¿no? Del equipo de radiofrecuencia, de la parte de fisioterapia, de la parte del control y manejo del estrés, ¿no? Claro. Vamos a hablar con el paciente, vamos a ser humanos, ¿no? Nos hemos vuelto muy mecánicos en todos y ver por qué pasa esto, ¿no? A veces soy como un sacerdote, me entero de cosas, pero es por el bien del paciente, ¿no? Para que el paciente se sienta feliz.
0: Exacto.
1: Y podamos salir de esta situación.
0: Bien, así doctor. Bien. 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
0: Maravilloso.
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0: Los Pet Shop Boys con Go West. O por si acaso, hoy día es el Día Mundial de la Hamburguesa, ¿sí? Una hamburguesa de carrito hoy día, sí. De los caseros. Son las 8:33. Nos vamos a la pausa, amores. Ya volvemos.
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la gran Donna Summer. She works hard for the money. Muy bien. Les decía que hoy día es el Día Mundial de la Hamburguesa. Cada 28 de mayo se celebra el Día Mundial de la Hamburguesa, una jornada dedicada a homenajear este plato icónico de la escena culinaria. A ver, nos imaginaremos, pues, ¿no?, de que estamos comiendo una hamburguesa. Bueno, en medio de todo lo que estamos viviendo, la imaginación es lo único a lo que podemos acudir ahora. Sobre su origen existen relatos contrapuestos. Una versión ubica su antecedente en el puesto de Nueva York a fines del siglo XIX, cuando se habría popularizado en restaurantes con una receta llamada Hamburg Steak, a base de carne picada a mano, salada y servida con cebollas. Otra cronología sitúa el inicio en Alemania en 1891 con el cocinero de Hamburgo Otto Quast, quien ofrecía a los marineros carne molida frita en grasa con un huevo frito servida entre dos panes. Según este relato, al llegar al puerto neoyorquino, muchos de estos marineros habían empezado a pedir la misma preparación. Y pues ahí se popularizó la famosa hamburguesa. A mí me encanta la de carrito, amo la hamburguesa de carrito, me encanta la hamburguesa de carrito con sus papitas y su mayonesa encima. ¡Oh, my God! Sí. Bueno, son las 8:41, tenemos más de lo que pediste al WhatsAppea para tu tema, amores. Aquí está Beloved, Sweet Harmony.

0: en nuestro grupo de WhatsApp ya están hablando de las hamburguesas, mostrando fotos, ahí habían ido, no les habían dado lo que querían. Dice que en La Montes hay bloqueo, sí, con movilidades y también por Alto Brajes. Dice, no vayan por ahí. Gracias, amores, gracias a todos los que están hablando. Están buscando gasolina por bidón también. Me da flojera. Me aburre, dice, hacer fila. Sí, pues, grave está. Son las 8:46, amores queridos. Vámonos al referendo musical. Ha llegado el momento.
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0: Amores, esta es la opción número uno en este jueves 28 de mayo. Aquí está The Art Company para cantarle a ella, a Susana.

¡Qué linda es esta canción! ¡Susana! Y llega para los románticos la opción número 2. Los voy a matar con esta. Lo siento anticipadamente. Sí, perdón, perdón. Aquí están los enanitos verdes. Tus viejas cartas.

Y llega la opción número 3, temonazo. Igual se las voy a poner difícil hoy día. Aquí está YouTube. Discotheque. 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Canción ideal para caminar hoy día. You can push. U2 Discotheque. You can't direct it. Esta es la 3, amores.

0: Buenos días, querida Soraya. Bendecido jueves, triste porque se viene el apagón analógico y yo tengo una TV así en la tienda. Dice, ni modo, debo escoger comprar un decodificador o un poco de carne. Dice, sí, así están las cosas. Porfa, la opción número uno. Saludos, Rodri, desde la papelería J. Yere en Alto San Pedro. Ay, querido Rodri. He estado viendo, yo también tengo una TV antigua. Los decodificadores están entre 150 y 200 bolivianos aproximadamente, sí. Pero sí, ya el ya se viene, pues, ya a fin de mes la conversión, ¿no? La conversión de la tele digital. Bueno. Buen día, Soraita. Saludos a todos los pasajeros del tren de las 7. Por favor, opción 2. Temón, no se diga más. Gracias, la Jime nos escribe. Buen día de Dios, querida Soraya. Excelente y bendecido jueves para ti y para los pasajeros del tren. Mi voto es para la opción número 2, Lucía de Vino Tinto. Gracias, un abrazo grande. Querida Lucía, otro abrazo para ti. Tenemos mensajito de voz.
1: Soraya, buen día. Sin pensarlo 18 veces, la opción 2, por favor, por favor. Saludos a todos los del tren, que tengan un lindo día y a darle con todo, a pesar de estas circunstancias que estamos viviendo. A darle con todo. Gracias por las buenas vibras, Soraya. Un abrazo. Opción 2, porfa.
0: Gracias, Papucho. A darle, a darle, a darle. Vamos, que se puede. Tenemos mensaje de voz.
2: Chunco Paloma. En este jueves, frío, lento y con bloqueos, con tanto problema, hay que levantar las buenas vibras. Así que apoya la opción número uno, esa que dice gusana, gusana. Chocoploma, saludos a todos los huevos del tren, el abuelo Toto, desde La Paz.
0: Ay, abuelo Toto, cómo lo quiero, abuelo Toto, gusana. Gracias por comunicarte, dice, a ver, buen día. ¿Me pueden agregar al grupo de Soraya? Dice Delfín Dubac Mendoza. Buenos días, chofera maquinista. Un saludo a ti, a los pasajeros del tren. Elijo la opción número 2. Tengan un excelente día. Atentamente, la Mari. Un abrazote. A ver, Alvarex.
3: Compañeros bloqueadores, buen día de Dios, ojalá que se les suelte su estómago temprano. Chunco Paloma, qué buenos temas. Tengo problemas con lo del celular. Vos sabes, como están en virtuales, tengo un secuestro, ¿no? Del celular para estas virtuales, entonces aquí jodido. Me bloquean también aquí, ¿vos qué crees?
0: Claro.
3: ¿No? La señora ya con su jeta bloqueada. Yo aquí en la casa vivo todos los días, lo que hemos vivido los 21 días.
0: Papito.
3: Chunco Paloma. Utalawan. Que temón. Susanita. Susana Discreción. Mamacita. Tu Douglas también así se aguasea. Pero la aplica, vos sabes. Toma la va. Besos, abrazos, bendiciones para todos, que tengan un jueves. Dile magnifique.
0: Gracias, mi Álvarez. Magnifique jueves también para ti. I'm crazy loving you. Sí, llegó el momento. Buenos días, mi estimada Soraya. Voy a votar por la Susana. Saludos y abrazos para todos los pasajeros. Cuídense mucho. Adal de New Guy nos escribe. Gracias, querido Adal. Sí se puede, sí se puede, se puede. Mi voto es por la 2. El Papo nos escribe. Vamos, que se puede. Sí. No se diga más, voto por la número 2. Mi piel ras después de escuchar esa canción. Saludos de parte de Dagner. Ay, ¿de quién te habrás acordado, no? Uta, hoy jueves de Fidio Sucho. Voy a votar por la opción número 1, dice Ronald desde Cochabamba. Gracias, Ronald. Muy buenos días, mi querida maquinista. Gracias por la compañía. La número 2, por supuesto, esperemos que todo se arregle en nuestro país. Bendiciones. Ivonne nos escribe. Gracias, Ivonne. Saludos cordiales a todos los pasajeros. Cuídense mucho, querida Soraya. Mi voto para la opción número 2. Por favor, cuídate mucho. Ánimos y fuerza. Ivette, gracias, mamita. De mi amor. Buen día de Dios, Sorayita. Espero que todo mejore y ante todo la salud emocional que se está pasando. Bendiciones. Dice, voy por la opción número 2. Un abrazo, la Marce. Sí, grave está Marce. Bien reactivos estamos. Sí. Buen día, Soraya, ya será un mes de bloqueo. ¿Cuándo acabará? Oh, Dios, buenas noches, Beirut. Opción número 1, Tarija Solidaria hace campaña para recaudar víveres del vagón sur. Saludos, Elmer, gracias, querido Elmer, un abrazo enorme. Qué buena canción esa de G.I.T. que acabas de mencionar. Buenos días, querida Soraita, y a todos los del Tren de las 7, que tengas un buen jueves, bendecido, y a seguir adelante con actitud positiva. Voto por la opción número 1. Atentamente, la Dolly. ¡Que viva el arroz con huevo! ¡Que viva el arroz con huevo! ¡Ay, me encanta el arroz con huevo! ¿Tenemos mensajito de voz?
4: Querida Sorayita, muchas gracias por tu programa, que nos distrae de la situación en la que estamos viviendo. Mi voto va por la número 3, YouTube. En serio, necesitamos una canción para caminar, porque parece que hoy otra vez está todo trancado. ¿Qué haremos? Bueno, mañana los enganchaditos, gracias a Dios, y el fin de semana. Les mando a todos un saludo grande, que tengan un bendecido jueves. Cecilia de Alto Sobancón.
0: Gracias, querida Ceci. Gracias, querida Ceci. Buen día, linda Soraya, por favor. Los enanos, la número 2, un saludo a todos. Dice Irina, desde Santa Cruz. Gracias, Irina. Buen día, linda chofera Soraya, qué buena música la de hoy, pero mi voto es para la número 2. Atentamente, Betty Ciña, la norteña. Saludos a Toditits. Bendiciones, nos dice Betty Ciña. Gracias, mamirri. Igualmente, buen día de Dios, Sorayita, por favor, para los enanos es mi voto. Un saludo para Toditits, los del tren sin excepciones. Bendiciones para sus hogares. Un abrazo cariñoso para ti. Atentamente, María Malvadita. María Malvadita. Saludos, Soraita. Mi voto es para la opción número 2. Atentamente, Cintia. ¡Que vivan los clásicos! ¡Que vivan los clásicos! Buen día, Soraya. Placer saludarte. Me voy por la número 1. Esperemos que todo lo malo se acabe. No hay mal que dure 100 años, ni cuerpo que aguante. Bendiciones. Eric Dante nos escribe de la urbanización Miradones de Ananta de Jupafina. Gracias, Eric. Un abrazo. Buen día, reina de los clásicos. El tema 1, por favor, dice bendiciones. Bendiciones para ustedes también. Muy buenos días, hermosa Soraita, y a los pasajeros del tren, que Dios los bendiga siempre. Mi voto es por Susana, una bella dama que fue mi chequeo, dice, cuando estaba en el cole. ¡Ay! ¡Uy! Atentamente, Oliver, vota por la 1. Oliver, que no escuche tú, porque si no te va Soraita, buen día. ¡Qué día de miércoles en jueves! Pero al mal tiempo, buena cara. Saludos a los amigos del grupo del tren, a mis compañeros de la caja, a mi jefita Sabi. Hasta ahora guarda mis cartas, por eso me voy por la número 2. Dice, gracias, Edson. ¡Qué lindo, Edson! ¿Mensajito de voz?
5: Hola, Soraya, muy buen día. Realmente seguimos en lo mismo. Perdón que habla algo, pero realmente estoy muy, muy molesto con esta actitud del gobierno, que no hace absolutamente nada por nosotros. Una verdadera pena que se reúna entre amigos, que los principales actores del conflicto no estén presentes en las reuniones. Realmente me parece una tontería. Y siento que lo que Paz Pereira hace es mandarnos un mensaje como en su momento nos hizo Arce, cuando nos bloquearon igualmente. Simplemente decir, paseños, aguanten. Momento de tomar decisiones, momento de mejorar el país. Ya no sé qué decir. Bueno, mi voto es por los enanitos verdes y espero que sigamos adelante. Soy el Jepe. ¡Chao!
0: Querido Jepe, un abrazo grande. Querida Sori, buen día. Me quedo con la opción número 2. Lindo día para todos los pasajeros del hermoso tren. ¡Mamá Sol!
6: Buen día, mi señorita maquinista. Me atrasé. Hoy me dormí. Bueno, mi trabajo no está tan bien, así que por eso.
0: Mamita.
6: Muchas felicidades a las mamis, como digo ayer. Lo pasamos lindo, comí muy riquito, gracias a mis niñas. Y la Susanita, por favor. Mi voto por Susanita. Y usted cuídese, es el frío terrible, por favor, terrible, terrible. Y los demás pasajeros también, por favor, cuídense. Tanto al Varex, al Grinch, Tania, mis amigas, que a veces me olvido el nombre, por favor, por todas ellas y las guaguitas. Muchas bendiciones. Las quiere Mamá Sol.
0: Querida Mamá Sol, que le vaya bien, que mejore el trabajo. Querida Soraya, por favor, la número dos. Uf, dice, que tengan un grandioso y bendecido día para todos. Wenceslao Mariscal. Buenos días, Soraya, mi voto por la 2. Te saluda, tu audio se escucha. Evita, Evita, un abrazo. Buenos días, querida Soraya, mi voto es para la opción número 1. Les deseo a todos una excelente jornada y ni modo a servirnos, aunque sea caldito de maní por la crisis, ¿sí? Echa una sopita de maní, qué ricas son las sopitas. Amo las sopitas. Querida Soraya, apoyo la opción número 1. 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Estimada Susana, gracias por alegrarnos las mañanas. Mi voto es por la número 1. ¡Que viva Susana! Atentamente, JJ. ¡Que viva la Susana! ¡Amores, nos vamos! Ya viene de primera mano con todo el equipo de la radio y nos vamos nosotros con la ganadora el día de hoy. Que Dios nos bendiga, ampare y proteja en todo momento y en todo lugar. Que lleguen las soluciones. Dios mediante, hasta mañana. ¡Chao!

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0: ¿Qué tal, amigos de todo el país? Placer de saludarlos. Son las 9 de la mañana con 14 minutos en este jueves 28 de mayo. Estamos empezando nuestra tarea informativa, como siempre, de lunes a viernes. Estamos con ustedes de 9 a 12 del mediodía, con invitados, con las noticias más importantes y con todo lo que está sucediendo en el país, lastimosamente. No hay mucho buen humor, que digamos. Claro, hay preocupación de por medio. Los conflictos, por lo menos acá en La Paz, se acentúan de manera ya insostenible para algunos, se entiende. Son 28 días que se está con esta suerte de bloqueo que sufre La Paz. No tiene nada que ver, pero ahí estamos, nosotros al medio, ¿no? Bueno, en medio de constantes búsquedas de diálogo, las principales carreteras de seis de los 9 departamentos del país continúan bloqueadas. Según el mapa de transitabilidad de la Administradora Boliviana de Carreteras, la ABC, actualizado hasta las 7:41 de este jueves 28, la nueva jornada de conflicto comenzó con 66 puntos de obstaculización de vías. El Departamento de La Paz sigue siendo la región más afectada, con 21 sitios de bloqueos, seguido por Potosí, también Cochabamba, con 14 y 12 puntos de conflictos respectivamente. El departamento de Oruro, están identificados 11 bloqueos, y en Santa Cruz 3. Mientras que en Tarija, Beni y Pando no hay bloqueos, al menos en las carreteras administradas por la ABC. Recordemos que el miércoles el presidente Rodrigo Paz volvió a convocar al diálogo a los campesinos, Tupac Katari, a la Central Obrera Boliviana, que lideran los bloqueos y marchas en demanda de la renuncia del jefe de Estado. Sin embargo, advirtió que fue por última vez. También se tiene previsto una reunión para este jueves, liderada por la Iglesia y otras instituciones. Todo esto para intentar establecer finalmente una mesa de diálogo con los sectores enfrentados para poder pacificar el país. El conflicto, recordemos, comenzó el pasado 1 de mayo con una declaratoria de paro general indefinido por parte de la COP. Días después, los campesinos de La Paz comenzaron con un bloqueo indefinido de carreteras que han cercado la sede de gobierno hasta el momento. Y nosotros sufriendo aquí por falta de alimentos, en algunos casos los precios que se han disparado, filas aquí, filas allá, caras un poquito largas, filas también para el teleférico, claro, para la gente que quiere circular, tiene que ir a su trabajo, tiene que llegar, y bueno, se sacrifica, obviamente. Y está ahí, nosotros ahí poniéndole el pecho a esta situación. Hay que sonreír, no queda otra. María René, Raúl, buen día.
1: Buen día. No sé, me da pena La Paz. ¿Qué te puedo decir? ¿Qué les puedo decir? Parece una ciudad fantasma. No sé si tienes esa sensación. De pronto, si estás en el centro, no tanto, porque hay una marcha que ya está ahí. Pero si estás en Sopocachi, si estás en algunas zonas de Miraflores, un poco que uno empieza a caminar en soledad. Hay muy poquitos autos y un perjuicio enorme. Finalmente son ya 28 días de cerco, un cerco que ha desnudado unas circunstancias muy duras para la sociedad boliviana, de mucha división, de mucho resentimiento, que está sembrando a su vez mucho resentimiento, mucha contradicción. Difícil, ¿no? Resistir. ¿Se acuerdan del 2019? 21 días. Fue toda la movilización, fue toda esa resistencia. Y Bolivia logró algo que otros países no. Y Bolivia logró algo a través de las urnas que otros países no. Se detuvo un régimen dictatorial a través del voto. Me remito al 2019, porque La Paz es resiliente, La Paz es resistente, sufrida. Y no es un discurso político, aquí no tenemos nada que ganar, simplemente estar a tu lado y decirte que estamos contigo, ¿no? Como tú tenemos miedo, como tú tenemos esa desazón, como tú no sabemos qué va a pasar, no sabemos qué va a pasar mañana, pero también no sabemos qué vamos a hacer ¿Y qué vamos a hacer con nuestros hijos? Yo insisto con esto porque tenemos que tener algo que nos jale para adelante. Yo siempre he tenido la ilusión de que mis hijos estén aquí, trabajen, hagan, pongan, qué sé yo. Y un poco que hoy caminando las calles, sintiendo ese frío tan rico que es de la paz en este tiempo, yo decía, ¿y qué vamos a hacer? ¿Qué vamos a hacer para adelante? ¿Será realmente que con muchos tropezones pasamos la meta? ¿Será realmente que podemos jalar todos hacia un mismo lado? Porque ahora uno jala para el CONAPSO, el otro jala para su encuentro, ¿verdad? Su encuentro de mediación. Uno jala para un lado y resulta que está matando a alguien al otro extremo. Entonces, no nos ponemos de acuerdo, no tenemos un objetivo común, no tenemos un mañana, pero hoy, conversando con Mónica Machicao, una periodista internacional, ella me decía, ¿sabes? Me decía, no hemos entendido de pronto la dimensión de lo que se ha conseguido el 2019. Yo le decía, claro que sí, hemos detenido un régimen dictatorial y hemos llegado a las urnas. Y ella me decía, lo que está en juego hoy y que la gente no lo ve, es el ejercicio ciudadano de todos iguales, de todos en libertad, de todos sin temor, de todos yendo a trabajar si quieren y no yendo a trabajar si no quieren. Nos falta entender y tener una visión en común hoy. Ricardo Irusta, ¿a qué hora te levantaste, Ricky?
0: Lo hago por este tema de los bloqueos a las 6 de la mañana, habitualmente 6:30.
1: Ok, entonces vas, te transportas ahora en teleférico, benditos teleféricos.
0: Sí, ayudan bastante. Sí, estoy saliendo, generalmente salía a 8 de la mañana, ahora salgo a las 7:15.
1: Ok, ¿no? Por el tema de filas y todo. Y caminaste, pero claro, te levantaste con un propósito, y tu propósito sí. Era llegar aquí. Y era habilitar la radio para que se escuche en todo lo grande del mundo, sobre todo en La Paz. ¿Tú, Raúl, a qué hora te levantaste? Porque has alterado tu ritmo de vida.
2: Sí, lo mismo, una hora más temprano, 6 de la mañana, 5:30 a momentos, porque de pronto el descanso no es lo mismo.
1: No es descanso.
2: Cuando sabes que vas a enfrentar una mañana o una jornada, no sabes si vas a encontrar alimentos, no sabes si vas a encontrar transitabilidad en las calles, no sabes si va a haber una solución a todo este conflicto y si vamos a continuar en este escenario de desesperación, de necesidad y de impotencia de mucha gente. Sales a las calles y ves bloqueos.
1: Pero has tenido un propósito, venir aquí y hacerte del micrófono.
2: Exactamente.
1: ¿Verdad? Ok, yo también. El asunto es este, la paz resiliente, la paz tiene que tener un norte. Podemos ser diferentes con el de al lado, con el de enfrente, con, no sé pues, con entre todos. Pero ¿sabes qué? La paz es muy gravitante políticamente. La gente acude a los gritos y a los palos porque no tiene argumentos. ¿Qué tal si está la paz poderosa que ha demostrado su vigencia en la historia, que es tomada de rehén, se da cuenta y reconoce su poder, su magnitud, y tiene un propósito? Y el propósito es consolidar el proceso democrático dando este otro paso. Se detuvo a un régimen dictatorial. Ahora necesitamos pelear y resistir por nuestra ciudadanía. Ser ciudadano significa que no venga tu jefe vecinal, el presidente de la Junta de Vecinos, y bajo amenazas te quiera obligar a no trabajar. Yo sé que necesitas esa plata. Ser ciudadano significa que nadie te diga cómo pensar. Ser ciudadano significa tener libertad.
2: Paralelamente, en dos escenarios se tiene el diálogo. Uno por el vicepresidente, participa José Luis Lupo como representante del gobierno central, y ayer se tuvo un encuentro con sectores sociales. Se ha convocado a todos los escenarios, se ha hecho compromisos de incluso no ejecutar la orden de aprehensión, de Argollo, de dirigentes que están buscados, que tienen órdenes de aprehensión, y dicen, bueno, no vamos a ejecutar las órdenes de aprehensión, pero vengan a dialogar. Ha sido una convocatoria pública de parte del presidente, hay coincidencia en esos aspectos, pero hay que esperar si realmente va a funcionar este escenario de diálogo. Discúlpeme, porque por ser pesimista dirán, va, qué pesimista, pero es que todo lo que hemos visto a lo largo de estas semanas realmente te genera cierta incertidumbre, incredulidad de qué va a ocurrir en nuestro país. El bloqueo está ahí a la orden del día, ¿no? Todo lo que escuchamos es bloqueo, medidas de presión, ya no hay alimentos y otros. No debería llamarse la ley antibloqueo, debería llamarse la ley de defensa al ciudadano, la ley de defensa a la economía boliviana, porque ese es el principal interés, considero, de evitar los bloqueos.
1: Claro, claro, pero enfrentamos este duro camino, Raúl, de lo formal y lo informal. Nuestras leyes dicen que no se debe bloquear la libre transitabilidad, pero nuestras formas bloquean. El neoinstitucionalismo maneja eso muy bien y maneja el concepto de los comportamientos inclusivos, que son los que legitiman la acción, y los exclusivos o excluyentes, si la memoria no me falla, que son los que crean algo paralelo, la chequenchana. O sea, hay una ruta, pero resulta que tu práctica social busca el camino acortado, el camino corto. Eso pasa con nuestras leyes, eso pasa con nuestros pactos sociales. Ahí se muestran las diferencias. Alguien dice que el origen es colonial, quién sabe. Pero, insisto, ok, la historia fue, venimos de donde venimos, somos lo que somos. Pero lo que sí podemos transformar, porque lo del pasado difícilmente, salvo una evaluación, no podemos cambiar. Lo que sí podemos transformar es el presente y es el futuro. Y en el presente y en el futuro, ¿qué tal? Propongo en humildad. ¿Qué tal si nos proponemos hacer que este sufrir, esta angustia, tenga sentido, y el sentido sea sostener nuestra ciudadanía? Somos ciudadanos, no podemos ser amedrentados. ¿Cómo es eso de que te obligan a marchar unos desgraciados que te amenazan con quitarte tu tierra, con quemarte tu casa? ¿Por qué esos van a regir tu vida?

0: Enseguida volvemos con De Primera Mano.
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0: La obra es muy importante.
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0: 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Mira, la radio es así. ¡Tac! Prendes tempranito, está el tren de las 7 y te quedas, pues.
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0: Y ese es el secreto de La Paz Media. Una combinación extraña, sui generis, de información y entretenimiento. Y en medio de esto, ¿sabes? En este espacio De Primera Mano, o tienes a los protagonistas, a los protas, o tienes a los meros. Estamos hablando de gente que puede interpretar a esta complicada sociedad boliviana. Alguien que interpreta muy bien a la sociedad boliviana es Renzo Abruzzese. Y cada que nos estamos ahogando un poco en depresión, un poco en pena, en angustia, lo llamamos y le decimos, por favor, ¿hay luz al final del túnel? Buenos días.
2: Buenos días, René. Un gusto estar nuevamente con FM La Paz.
0: Bueno, estamos aquí.
2: Y yo creo que...
0: Sí.
2: Sí, adelante.
0: Lo que decíamos, hay luz al final del túnel. Hemos visto tanta violencia, tanto odio, realmente uno no entiende, o tenemos unos lentes muy occidentalizados para ver la realidad. ¿Y hay luz al final del túnel?
2: Sí, en realidad es una paradoja, ¿no? Los más pobres hacen lo posible por ser más pobres en este país. Yo sé que mucha gente me va a odiar por esto, pero a mí me parece una manera, una racionalidad premoderna. No articula con el curso de los acontecimientos y de la historia contemporánea, pero bueno, son las características que hemos ido cultivando desde la fundación de la República. Yo creo que luz hay al final del túnel. Yo creo que finalmente vamos a tener que ver la luz. El punto es el costo, ¿no? El precio que la sociedad boliviana, ¿no?, ha tenido que pagar para alcanzar esa luz. Porque yo creo que el movimiento, los movimientos que están en la calle, pueden tener mucho poder, y de hecho lo han demostrado, pero no tienen posibilidades históricas de llevar adelante un proyecto, porque para empezar no tienen un proyecto. ¿No es cierto? Y la sociedad boliviana tampoco está, pues, en las nubes. Sabe que frente a cualquier otra alternativa autoritaria o falta de proyecto que quiera implementar, ¿no?, en el camino un nuevo gobierno, nos va a ir requete mal. Eso no es posible. De manera que no solamente es que no hay una alternativa, ¿no es cierto? Porque uno se pregunta, y esta era la pregunta que nos hacíamos la semana pasada, bueno, después de Rodrigo, ¿qué? ¿Quién? ¿Cómo? ¿Para qué? ¿Y hacia dónde? Y eso no está definido. Es la protesta por la protesta. Pero yo creo que no tienen un horizonte histórico habilitado. Puede ser una guerra de desgaste muy larga, puede que el gobierno esté apostando al desgaste, no al cansancio, puede que los protagonistas de la calle estén apostando a una caída pacífica o a una caída abrupta, pero en el conjunto del escenario no cabe la idea de que la democracia pueda caer. Caben todas las opciones posibles, una caída abrupta, un golpe palaciego, un golpe congresal, todo lo que hemos visto en otras ocasiones a lo largo de la historia del país. Pero la caída de la democracia ahora no es la opción. Si fuera la opción, ya se hubiera producido. Esto añade un punto que es realmente complicado también, ¿no? Porque yo creo que la consistencia histórica de la democracia actual, que está basada ya en un principio ciudadano, para ser derrocada va a tener que haber un estímulo muy fuerte, un impulso muy fuerte, y eso supone que no va a ser nada fácil voltearla. Crea escenarios complicados, tensiones muy grandes, incluso episodios de violencia muy grande. Pero yo, si la pregunta es, ¿habrá luz? Hay, y esa luz la da la conciencia democrática del pueblo hoy. Que pueden
0: Ahora,
2: pasar mil cosas en torno.
0: ahora cuando decimos es la conciencia democrática del pueblo, mi pregunta es, ¿esto lleva al ciudadano a definir, a tomar una posición, más allá de quién te representa o cómo te representa? Esto lleva al ciudadano a decidir, ok, hoy día me levanto y trabajo. Pero acaban de pasarnos, porque arrancábamos el programa con este reclamo, encontrar un propósito para la paz. Los paceños debiéramos tener un objetivo común, y ese objetivo común es mantener nuestra ciudadanía, recuperar nuestra ciudadanía, entendida esta como que no haya una dictadura sindical que te diga qué hacer. Sal a marchar o te pego. Sal a marchar o te quemo la casa. Nos acaban de mandar un video en el que un grupo de jóvenes, y esta es la pena más grande, un grupo de jóvenes lo que hacen es marcar una puerta con una B faltón, como vecino faltón. Esa es una dictadura muy compleja y eso pone al ciudadano en contra del ciudadano, ¿no?
2: No, sí, efectivamente. O sea, porque estamos viviendo un sistema de contradicciones, ¿no? Estamos viviendo el momento en que nuestras propias contradicciones como sociedad se tienen que resolver. Y eso es lo grave, ¿no es cierto? Los perfiles de los actores están totalmente bien definidos. Y eso no, eso nos prefigura un escenario de conflicto mucho más acelerado y con este tipo de elementos. No, porque ya sabemos que en un bando está la democracia con el mestizaje, etcétera, etcétera, y una visión occidental, liberal y capitalista, y en el otro están todas las fuerzas ancladas en el pasado, en el socialismo del siglo XXI, en todas las doctrinas indigenistas e indianistas, etcétera, y en una izquierda progre que no tiene, pues, en ninguna parte del mundo en este momento una visión clara de lo que tiene que hacer ni de lo que es el curso del capitalismo tardío. Entonces, estas contradicciones, dado que los sujetos históricos en pugna están totalmente definidos, tienen que expresarse y se expresan en esto que para mí estas acciones son manotazos de ahogado. Estas acciones que exceden la racionalidad de una vida, de una sociedad pacífica y que ni siquiera hacen parte de las estrategias de políticas, ¿no? De confrontación política, porque también las exceden. Están fuera de toda norma política, de toda ética política. Son los manotazos de ahogado de un conflicto que tiene que resolver el curso de la historia para los 50, 30 años próximos, ¿no? Porque este no es un momento cualquiera. El pedido de recambio, el pedido de renuncia, el golpe a la democracia marcaría un periodo, un ciclo histórico de largo alcance, enormemente complicado, porque finalmente, María René, lo que en el fondo se está tratando es si la visión de país y el proyecto de Estado que tenemos es un proyecto de nación cívica o un proyecto de nación étnica. Hemos llegado al punto, después de 200 años de historia, hemos llegado al punto en el que esa ecuación tiene que despejarse, ¿no? Y eso tuvo una secuencia enorme de conflictos. Pero hemos llegado a ese punto y por eso es que estamos experimentando esto que es paradójico, ¿no es cierto? Que nos presenta paradojas que realmente no las teníamos previstas, como el hecho de que la población más pobre haga lo posible por ser más pobre, ¿no? Por bloquearse, por no producir, por quebrar. Estas paradojas son propias de los momentos definitorios de la historia y yo creo que estamos en un momento definitorio de la historia.
0: ¿Qué nos corresponde hacer cuando la clase política está dividida, está atomizada, cuando los liderazgos sociales, porque se los desinstitucionalizó también, están divididos? El otro día, no recuerdo si era el presidente o era algún ministro que decía, nos hemos reunido con ellos, claro, pero ¿con cuál de ellos? ¿No? ¿Quién representaba a quién? Lo que puede pasar, parecer chistoso es en realidad un desastre, ¿no? Porque estamos tan atomizados en materia de representación que creo, y puedo estar muy equivocada, de pronto un fortalecimiento directo de la justicia. Y puede ser una respuesta, o de pronto, porque la educación va a demorar generaciones, ¿verdad? O de pronto podemos apoyar un pie en un reformulamiento de lo que es en realidad la representación del ciudadano. Pregunto esto pensando en que vamos a tener en algún momento que tener una asamblea que defina qué curso seguimos. Pregunto esto porque en algún momento se tiene que acabar la violencia, ¿no? Pregunto esto porque hay que evitar una respuesta de quienes en este momento están siendo hostigados, porque los códigos son diferentes. Estamos espantados en las ciudades porque no dejan pasar a un enfermo, porque hemos entendido que había que dejar pasar a un enfermo. Sin embargo, en los puntos de bloqueo hay respuestas como que se muera pues. O no van a pasar porque son diferentes a mí.
2: Yo creo que sabes que tú has mencionado algo que yo creo que es la solución, ¿no? Que es la participación y la representación. Yo creo que el gobierno se ha dado cuenta al aperturar ayer, ¿no? La incorporación de los sectores en esta, como llaman, comisión económico-social y en otras instancias, me imagino, del gobierno. Esa es la solución. Esa es la solución. Porque en el fondo, en lo más profundo de este problema, lo que tenemos que resolver es ese sentido de exclusión que hemos ido construyendo históricamente, ¿no? En los sectores indígenas, que es el caldo de cultivo de todo lo demás. Ahí puedes cultivar ideologías, puedes liberales, radicales, de todo. La participación, crear los mecanismos de participación y de representación de esos sectores para que se sientan parte del proyecto de construcción y no tengan la imagen de que hay un gobierno que solamente gobierna para unos y no para otros. Esa es la clave. Crear mecanismos de participación y de representación que, como hemos visto en otras ocasiones, hablamos de esto. Se pulverizaron con el MAS, ¿no es cierto? A Evo Morales no le interesaba que participara nadie. Y entonces todos los mecanismos que construyó la democracia del 82 de participación y de presentación fueron diezmados. Y obviamente esto lo estamos ahora viendo de una manera dramática, ¿no es cierto? Estos sectores, con absoluta justicia, no se sienten representados. Y aparte a eso se añade todo el accionar político de activistas que, claro, asimilan eso como un sentido de exclusión histórica, ¿no? Entre el cara y el indio, entre el mestizo y el indígena, en el sistema de profundas contradicciones que fue cultivando el MAS. Yo creo que, como tú lo has dicho, es la participación, mecanismos de participación. Por eso es que estas asambleas que se logran, estas reuniones masivas, ¿no? Primera vez que vemos que el Estado intenta coordinar con la sociedad civil a través de reuniones tan nutridas. Bueno, esto está muy bien, pero tiene que concretarse en mecanismos reales de participación. Y yo estoy absolutamente seguro, María Elena, absolutamente seguro, que el momento en que el gobierno presente un proyecto, o no un proyecto, presente los mecanismos reales de representación de la sociedad civil y de la ciudadanía para todos sus estratos, ese momento hemos alcanzado la paz y el desarrollo, porque el sentido, el signo del siglo XXI es precisamente ese, la participación, ¿no? En el libre mercado, en el capitalismo tardío, en la modernidad avanzada, etcétera, etcétera.
0: ¿Cómo?
2: La participación.
0: La
2: Y yo creo
0: pregunta
2: que
0: es
2: estas dos
0: ¿cómo?
2: reuniones de ayer han dado algunos.
0: El tema es ¿cómo? ¿Cómo? ¿Cómo se hace este ejercicio de modo que la población se desarme y entienda, y estoy siendo literal, y entienda que no nos queda más que convivir juntos, no nos queda más que actuar juntos, no sirve el ojo por ojo? No sirve el diente por diente, vamos a... necesitamos más bien, ok, ya ni modo, vamos, ¿no? El paso para adelante. Pero se han instalado narrativas muy peligrosas, potenciadas con las redes sociales. De pronto, en representantes y no representantes de sectores campesinos en Occidente, uno empieza a escuchar que los diferentes son inquilinos. Uno empieza a escuchar hasta que todos son croatas, hasta que todos han venido después de la Segunda Guerra Mundial. Y yo comentaba aquí en la redacción, resulta que, por ejemplo, yo tengo un estudio genético en el que efectivamente tengo un poco de aquí, un poco de allá, un poco de más allá y otro de acullá, ¿no? Y como yo, mucha gente en este país. Y no hemos llegado, nuestros antecesores no han llegado después de la Segunda Guerra. Y aun cuando llegasen después de la Segunda Guerra, han nacido aquí, crecen aquí, tienen actividad económica aquí. ¿Qué ha pasado con las narrativas? ¿Por qué han prendido tan fuerte? ¿Es el más el responsable de eso? ¿Es el indianismo el responsable de esto?
2: Yo creo que, claro, esa es una de las preguntas más complejas, ¿no? Y la respuesta ha de ser, pues, proporcional a eso. Pero yo creo que hay varios factores. Primero es el efecto natural que creó la globalización, y más que la globalización, que es, hace referencia a un término económico, la mundialización, que hace referencia a las culturas. Y esto se ha visto casi en todos los países del Occidente. Una reacción instintiva de las sociedades en defensa de sus propias identidades. Eso hace parte, esa es parte. La otra parte es ideológica, ¿no? La otra parte es crear, ante la ausencia, ante el fin y el colapso de las interpretaciones propiamente marxistas, que centraban toda posibilidad de desarrollo en la lucha de clases, y dado que las clases se han desdibujado de una manera absolutamente clara, es decir, absolutamente clara, porque la ciencia, la robótica, ¿no? Para dentro de 30 años, más de casi el 40% de la fuerza laboral van a ser robots e inteligencia artificial. Entonces, ya no tiene sentido hablar de las clases y de la lucha de clases. Y esto pasó hace rato ya, no es moderno. En nuestro país tiene cierta historia, pero en los países desarrollados la clase obrera dejó de ser la clase obrera hace mucho tiempo. Hay un artículo de un PEN, el latinoamericano, de hace 18 años. 18 años en que si algo raro está pasando en la clase obrera, ya no quiere ser obrera. Bueno, eso. Esa contradicción ha sido sustituida por estas interpretaciones, ¿no? Como la lucha de clases ya no es un elemento objetivo en la historia de la que puedes aprovechar política e ideológicamente, entonces, claro, están las otras contradicciones que podemos ir inventando o acelerando, ¿no? Las diferencias de género, las de diferencias étnicas, etcétera, etcétera. Y a eso obedece. Son construcciones que se han ido generando en ausencia del gran paradigma, del gran discurso del siglo XX, que fue la lucha de clase y el materialismo histórico. Y ahora, claro, de cajón, ante cómo logramos no tensionar la sociedad en pos del poder, Bueno, enfrentaremos a las culturas, pues. También enfrentaremos a los géneros, también enfrentaremos todo lo que se puede enfrentar, eso de sustituir. Ese es el otro componente. Y un tercer componente es el componente ya emocional, ni siquiera emocional, visceral, ¿no es cierto? Que muchos líderes, ahora hay un senador, ¿no es cierto? Que tiene unas reacciones viscerales, no son ni siquiera racionales, son viscerales. Estos componentes han creado un escenario muy complicado. Pero María Zenén no es solamente en Bolivia, no es un problema único, es un problema en muchísimos países y en países que tienen proporciones de población indígena bajísimos, como los Estados Unidos, por ejemplo, ya empieza a ser un problema acicateado por esta izquierda progre que la llaman, que es cualquier cosa menos izquierda, ¿no es cierto? Desde el punto de vista ético, desde el punto de vista de la moral política, desde el punto de vista de las estrategias políticas, es cualquier cosa, pero le sirve. Esta señorita que ha venido de la Argentina, y yo no sé por qué todavía está como Pedro en tu casa, porque un gobierno de verdad ya lo hubiera puesto
0: En la
2: patitas en la
0: calle.
2: calle o en San Pedro. Este tipo de agitadores son los que se aprovechan de estos grandes falencias de la historia, de estos grandes quiebres, quiero decir, quiebres de la historia. Y eso obviamente se traduce en las crisis, porque ese tipo de expresiones de la sociedad, el mejor momento que tienen de expresarse es el momento en que todo parece desorganizarse. Entonces ahí ellos levantan cabeza y eso es lo que estamos viendo, ¿no? Seguramente en estos momentos, siempre lo comentábamos en otra ocasión, estos momentos son terriblemente peligrosos porque dan para cualquier cosa, ¿no? Cualquier cosa puede salir. Y entre la cualquier cosa salen pues este tipo de expresiones, ¿no? Como las del senador o como las de esta muchacha. Eso es lo que está pasando. Por eso es que tenemos que tener clarísimo que este es un momento de transición. Estos son los manotazos de ahogado o los dolores de parto de una nueva época y que debemos saber manejar una situación atípica como son todos estos momentos. Como no son momentos normales, tenemos que tener también una racionalidad más ajustada, más crítica, pero también más serena.
0: Qué complejo, ¿ah? ¿Eh? Y en medio, los articuladores del narco, los articuladores que disponen dinero por doquier y quieren disputarse este terreno por la posición geográfica, estratégica que tiene Bolivia, que serviría magníficamente para el traspaso de mercadería de un lado al otro, pero los narcotraficantes han visto este como un lugar de disputa, ¿no? Que, como si no se puede entender la disponibilidad tan libre y tan arbitraria de miles de dólares, de miles de bolivianos en mochilas que son cargadas en mitad de las movilizaciones. Es algo tan llamativo que uno dice, en un país tan pobre. Y esta gente transportando el dinero que quiere y repartiendo como sea, porque gracias a las cámaras que hay en todos lados, resulta que ves cómo generosamente salen billetes de 200 por aquí, por allá, de a de uno, de a de dos o de a de tres, según el punto de bloqueo, ¿no?
2: Claro, yo creo que aquí hay dos factores. Primero, toda esa estructura se fue construyendo en el gobierno del MAS, particularmente en el gobierno de Evo Morales, ¿no es cierto? Nunca antes habíamos nosotros observado sicariato, por ejemplo, estaba bien para las películas mexicanas el sicariato, para las noticias que nos llegaban de esos países, pero no teníamos ni la menor idea. Y poco a poco el régimen de Evo Morales, flexibilizándolo todo, ¿no? Y aliándose con los sectores que de alguna manera están vinculados al narcotráfico a través del Chapare, fue creando las condiciones para tener lo que tenemos ahora, ¿no es cierto? Que está empezando porque no hay que olvidar, y eso no tiene que olvidar nuestra audiencia, que en México, por ejemplo, el narcotráfico controla territorio. Hay estados dentro del estado en los que el poderoso ejército mexicano y la poderosa policía mexicana no tienen acceso. Empezó como empezó aquí, así de a poquito y ajustando cuentas. Bueno, esas condiciones. Y la otra condición es que efectivamente tenemos un estado, en términos de construcción histórica, nuestro estado es muy débil, inmensamente débil en comparación a otro. Yo he vivido un tiempo en el Brasil, ¿no? Y claro, si uno compara, esté quien esté Lula o esté quien esté, pero si uno compara la magnitud del Estado y el peso del Estado, ese peso que se hace sentir en la sociedad, que ha puesto en línea las favelas, que son terribles, que ha logrado un desarrollo económico y social muy alto, ¿no? Probablemente el mayor problema de Brasil en la actualidad sea el mismo de Bolivia, pero con características diferentes, la inclusión. Pero, claro, somos un gobierno inmensamente débil en proporciones. Débil en el sentido de que no tenemos un Estado capaz de sentar presencia en todas las dimensiones que requiere la sociedad moderna, ni en todos los lugares donde se supone que debe estar. Y la combinación de una infraestructura narco y un estado débil, claro, es el escenario perfecto, perfecto para el crimen organizado contemporáneo. Y eso es lo que estamos viviendo.
0: Qué complejo, ¿eh? Qué difícil. ¿Cómo se sale de esto? Ahí están las reflexiones para que de pronto tú que estás en tu casa, estás en oficina, te pongas a pensar y también visualices qué se puede hacer con este país. Porque esto tiene que pasar, en algún momento tiene que pasar. Muchas gracias a Renzo Abruzzese por estar con nosotros. Uy, la sociología en Bolivia para estudiarse para todo lado. Muchas gracias, buen día.
2: Gracias, María.
0: Buen día. Las 9 de la mañana con 58 minutos están circulando en redes. Mira cómo son las redes. Nunca falta el ocioso, por no decirlo de alguna manera, no calificarlo de alguna manera, que toma la decisión de rescatar un videíto de hace unos años y hacerlo circular. Están circulando versiones, ay mamita linda, de todo tipo, de todo tipo, desde Banzer, pasando a Evo Morales, pasando un operativo que hizo del Castillo, el ministro de gobierno de Luis Arce, para atrapar a Evo Morales. Mirá, de todo bajo este sol tan lindo en la ciudad de La Paz. A ver, vámonos a pausa.
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1: La hora, por favor.
2: Son exactamente las 10 de la mañana, 3 minutos, 10 segundos.
1: Bueno, qué jornada. Hay bloqueo en la Perú. Hay bloqueo en la Perú. Están los minibuses bloqueando. Bueno, qué complejo es esto, ¿eh? Bloqueamos a quien nos bloquea. Y además el que nos bloquea vuelve a bloquear. Es una bola de nieve que crece y crece y que abruma, la verdad. Y que abruma, que cansa, que molesta. Es muy complejo esto. Muy desgastante. Uno sale con ánimos y se hunde. Por eso es importante tener un objetivo. El objetivo es ser ciudadanos. Eso nos tiene que sostener. Ser ciudadanos, que no nos quiten nuestros derechos. Y para eso sí hay que resistir, sí hay que poner ánimo, sí hay que escribir, sí hay que buscar qué opción real podemos tener para salir adelante. Esto es muy importante. Estuvimos leyendo varias columnas, entre estas una de Robert Brockman, muy interesante, donde él habla de la asimetría del terror permitido. Y parte de una pregunta con la que debería abrir ese texto. Dice, ¿somos un país inviable? Dice, ¿ha trascendido pues la retórica? La otra es, ¿qué nos estamos leyendo bien? ¿Qué no estamos leyendo bien? Plantea dos preguntas urgentes. Y para resumir el texto y también para ampliar el texto, es que invitamos al comunicador, al analista, al historiador, a conversar con nosotros. Robert Brockman, muy buenos días, bienvenido.
3: Muchas gracias, María René, un placer estar de nuevo en tu programa y con tu audiencia.

0: Absolutamente, y hemos puesto unos, o sea, los bloqueadores han puesto unos límites absurdos y completamente ilegales, donde el límite es, nosotros tenemos todo, todo permitido, y exigimos algo que es absolutamente inadmisible, que es la renuncia del presidente, porque no está permitido en términos legales y tampoco debería serlo en términos éticos, ¿no? Después de 6 meses solamente de gestión, esto no es permisible. Y a lo que iba, pero el texto también, querida María René, es el hecho de que hay una total y perversísima asimetría acerca de qué es lo que le está permitido a quién en esta sociedad. A lo largo de los años, desde el primer bloqueo nacional de caminos que se dio, si no me equivoco, en el año 1979, en la transición democrática, desde las dictaduras hacia la transición democrática del 82, se ha sacralizado el derecho al bloqueo, ¿no es cierto? O sea, como tuvo tanto éxito y provocó eventualmente la caída del golpe de Estado de Natush Bush, se sacralizó el derecho al bloqueo como derecho a la protesta. Pero pues la protesta no es, ¿no es cierto? O sea, el derecho a protestar termina donde comienza el derecho de los demás. Y desde entonces el bloqueo se ha convertido en el mecanismo boliviano por excelencia para protestar, para pedir cualquier cosa, cualquier tontería. Yo me acuerdo que en un pueblito del altiplano donde hay una normal superior para formación de maestros, bloquearon la ruta internacional y tenían centenares de camiones parados porque querían el cambio del director de esta normal, ¿no es cierto? En un pueblito del altiplano y todo el eje troncal cortado. Y ahora estamos viviendo la absoluta exacerbación de aquello donde los derechos de millones de bolivianos están cortados por una minoría que cree que tiene todos los derechos y que además se queja y se lamenta y dice, nos van a masacrar el momento en que se aprueba la posibilidad constitucional, legal, de aprobar el estado o de aplicar el estado de excepción, ¿no es cierto? Entonces, te ponen contra la pared, te amenazan con un cuchillo, te lo están clavando y tú no tienes derecho a defenderte. O sea, esa es la asimetría. Se ha convertido el derecho a la defensa de la sociedad, del Estado, de la integridad del país, se ha convertido en un delito, por lo menos desde la narrativa. Se ha creado a lo largo de los años esta narrativa perversa donde todo le está permitido a un lado y nada le está permitido al otro lado.
1: Ahora, ¿cómo hemos llegado a este punto? Esto de alguna manera es como la reflexión de una mujer golpeada, ¿no? O sea, ¿cómo he permitido, cómo he llegado a este punto? ¿Qué ha sido? Porque uno se pone a pensar y dice, ¿los péndulos de la historia han ido de un extremo a otro? ¿O acaso ha
0: Sí.
1: habido una utilización, un uso del masismo de esta necesidad de incorporación social, de mejores condiciones de vida de grandes sectores de la población? ¿Qué ha
0: Sí.
1: pasado? ¿Cómo hemos llegado a este punto donde podemos tolerar todos, porque esto es de todos, 28 días de bloqueo y estar en la situación en la que estamos?
0: Sí, lo has definido muy bien. Es un balanceo del péndulo de un extremo al otro, ¿no? A ver, si nos ponemos hace 100 años, aproximadamente el año 1920 y pico, hubo una masacre en Jesús de Machaca por los motivos que fuera, ¿no? Entonces entra el ejército, mete bala, sale completamente impune, hay decenas, quizás centenares de muertos y no pasa nada. Ese es, digamos, uno de los extremos, ¿no es cierto? Luego en el año 42 tenemos la masacre de Catavi, donde también se asesina a mansalva sin ninguna consecuencia. Pero por el otro lado, digamos, los derechos obviamente han ido avanzando, los derechos humanos, la Carta de las Naciones Unidas de los Derechos Humanos, etcétera, la Carta de los Derechos Humanos, etcétera, etcétera. Es decir, avanza todo esto, ¿no es cierto? Se ha sacralizado de tal manera que incluso hoy es incluso delito el ¿qué te puedo decir? Empujarte, digamos, ¿no? Cualquier cosa de cualquier tipo de maniobra física que violente tu dignidad puede ser considerado delito. Y obviamente eso.

0: ha llegado hasta tal punto en que ya no se puede absoluta, el Estado está tan maniatado, tan lleno de cortapisas, es tan garantista de todo este tipo de cosas, que los ciudadanos tenemos, me da la impresión de que tenemos muchos más derechos que deberes, ¿no es cierto? No, hemos perdido de vista cuál es el deber ciudadano, cuál es el sentido del deber. Hemos perdido el de vista la ciudadanía y en este momento, sobre todo, y tú lo has puesto también, o sea, de aquel péndulo hacia un punto donde era lícito matar y no pasaba nada, hemos pasado al otro lado donde no se puede tocar al que protesta, aunque el que proteste esté violando los derechos del resto de la sociedad, ¿no es cierto? Y eso lo hemos visto, esa exacerbación la hemos visto especialmente durante el gobierno del MAS, que podríamos decir ha sido digamos, el toque del extremo. Y lo que ha pasado también durante todas estas décadas ha sido desde los años, de la década también, hace 100 años, desde los años 20, 30 del siglo pasado, hasta ahora ha sido el cultivo de la corporativización de los intereses, ¿no? Es decir, los grupos de interés, encarnados sobre todo en los sindicatos, ¿no? Y en los llamados movimientos sociales, que ponen su interés por encima del interés nacional. Es lo que te decía, ¿no? Es decir, cualquier grupo corporativo, cualquier movimiento social, cualquier sindicato pone su interés por encima del interés nacional y te bloquea una carretera internacional, ¿no es
1: O el
0: cierto? Y te
1: aeropuerto, ¿no?
0: o el aeropuerto, por supuesto, imagínate lo que es eso. Y eso es una violación absoluta del derecho, ¿no es cierto? Cuando te violan tus derechos al libre tránsito, es una violentación de tus derechos. No, no existe aquello de el bloqueo pacífico. Yo me acuerdo, y seguramente tú también, María René, cuando decían, nosotros estábamos bloqueando pacíficamente y han venido a agredirnos. Es decir, no existe tal cosa como el bloqueo pacífico, pues, ¿no? Estás violentando el derecho de la gente, ¿no?
1: Pero ahora,
0: Entonces, eso se tiene que reglamentar, se tiene que legislar. Es realmente importante hacer eso.
1: ahora hay un componente que realmente me preocupa, realmente me preocupa, y no solo me llama la atención, que es, en tu columna tú relatas el relato de Echalar. Cuando hace que llega al aeropuerto, se topa con un grupo de bloqueadores a la entrada del Alto, estos turistas intentan acceder a la terminal y reciben todo tipo de insultos, ¿no? Y desde órdenes y amenazas, qué sé yo. Y lo mismo
0: Sí.
1: está pasando en otros puntos, donde es como que emergiera un odio, no sé, una fuerza así muy complicada, donde se está manejando el discurso de los croatas, la Segunda Guerra. Alguien ha metido eso en la cabeza de la gente. Alguien ha metido esto de los inquilinos, estas historias, con narrativas seguramente muy potentes que están haciendo que salga un resentimiento hacia el diferente, hacia el cara, ¿no? Y no quiero utilizar estos términos porque, claro, no queremos entrar en el tema del racismo, pero resulta que alguien ha hecho este ejercicio y lo ha hecho lamentablemente muy bien.
0: Ciertamente, lo mencionas muy bien. Yo quería llegar también a este punto y te agradezco que lo hayas tocado tú. Claro, lo que cuenta Echalar en su anécdota es muy decidor de la situación, ¿no es cierto? Y en estas últimas semanas, claro, entre analistas y quienes escribimos, nos hemos reunido o nos han reunido en mesas redondas para discutir, para ver, para analizar. Y algunos son de la idea de que este tema del racismo que estamos escuchando, eso es como un barniz, es una especie de resultado colateral de lo que está sucediendo. Pero yo creo que es tremendamente medular y tremendamente peligroso
1: Sí, 100%.
0: porque las guerras comienzan con las palabras, ¿no es cierto? Y en las últimas semanas, en los últimos pocos días, se han roto barreras verbales muy importantes, ¿no? Cuando tú rompes una barrera verbal, una cosa que es tabú decirla y de pronto alguien la dice, ya se convierte en una cosa que ya se puede decir porque alguien más ya la ha dicho, ¿no? Y estoy hablando específicamente de lo que dijo este legislador: ningún cara asqueroso va a dispararle a mi pueblo, ¿no es cierto? O sea, poniendo los términos así, absolutamente blanco y negro, amigo, enemigo, ¿no es cierto? O el senador Nilton Condori, que dice que él sí ve bien estrangular a los paceños y a los salteños, ¿no? En el sentido figurado de estrangular a las ciudades, pero claro, ¿cuánta gente entiende eso en términos metafóricos, digamos, ¿no? Y había otro ejemplo más que ahorita no me está viniendo a la cabeza, pero.
1: Un señor que grita, que denuncia a los inquilinos, ¿no? A los
0: Eso,
1: inquilinos,
0: eso, eso.
1: etcétera, y
0: Y
1: otro
0: ese.
1: bloqueador que dice, ¿qué me importa? Pues que se mueran de hambre los paceños, ¿no?
0: Exacto. Mira, ese discurso de los inquilinos ya lo manejaba el año 2000 Felipe Quispe, ¿no? Otro a quien se ha sacralizado. Y que el día de ayer, en un post, Tiquita Huara puso fragmentos del texto escrito por Felipe Quispe acerca de cómo se hizo y cómo se pretendía hacer se pretendía que siga el bloqueo del año 2000, que es una incitación absolutamente clara al asesinato colectivo, ¿no? Donde él ya hablaba en términos relativamente suaves en los medios de comunicación, donde decía los inquilinos, nosotros somos los verdaderos medios y vamos a sacar a los inquilinos. Hoy día ya no se utiliza ni siquiera el término inquilinos, ya no somos inquilinos, ahora somos alojados, porque por lo menos los inquilinos pagan alquiler, ¿no es cierto? Ahora somos alojados. Entonces, esos límites verbales están siendo traspasados y eso pues va a tener consecuencias porque ya se normaliza, se puede empezar a hablar sobre este tema. Ahora, imagínate que un criollo citadino hablara en los términos inversos, ¿no es cierto? Sería metido a la cárcel de inmediato, o hubiera
1: Ay.
0: sido por lo menos durante el MAS. Hoy día eso no está pudiendo ser posible, pero estamos en una exacerbación unilateral, pero completamente
1: ¿Eso
0: desproporcionada.
1: nos hace un país inviable?
0: Nos lleva hacia la inviabilidad, pues rápidamente, ¿no? Imagínate si esto lo empiezas a normalizar y el día de
1: Porque es una
0: mañana
1: fractura
0: cualquiera.
1: social muy compleja, Robert. Es una
0: Sí, sí,
1: fractura
0: sí.
1: social muy compleja, donde digo, todavía la gente de la ciudad no está asimilando la magnitud de la grieta, ¿no?
0: Exactamente.
1: Y aquí yo no quiero perder la oportunidad para reclamarle a la gente del MAS. La gente del MAS tuvo una oportunidad histórica gigantesca con una disponibilidad de recursos también gigantesca. Y por ese hambre político, por mantenerse en el poder, exacerbó las diferencias y sembró odio. Estamos empezando a ver el resultado de esa siembra. Para ellos seguramente una sonrisa, una felicitación entre ellos, pero para el país un retroceso enorme y la posibilidad, y aquí me interesa que desarrolles este concepto de inviabilidad, la posibilidad real de que la fractura social sea muy, muy grande, tan grande que llegue a inviabilizar el país o a promover divisiones regionales muy complejas.
0: Sí.
1: Esto es
0: A
1: muy
0: ver.
1: delicado. El MAS pudo hacer mucho bien en lo social y los
0: Sí.
1: liderazgos tan potentes de Evo Morales y cuanto hay, pero optaron por exacerbar las diferencias. Robert.
0: Completamente. Si tú haces una lectura, tú haces una búsqueda de los tweets de Evo Morales desde el día 1 hasta el día de hoy, no vas a encontrar ni uno solo. Pero ni una sola excepción en que el hombre no esté buscando un enemigo o un chivo expiatorio para alguna cosa que esté saliendo mal, ¿ya? Si no es el imperialismo, es la derecha, son algunos malos bolivianos, etcétera. Siempre es el nosotros los buenos, ustedes los malos. Sí, en todas sus intervenciones, y eso obviamente cae en cascada en todos los funcionarios del MAS durante los 20 años que han gobernado. Entonces, esa siembra, por supuesto, tiene pues cosecha y estamos en el momento de la cosecha, ¿no? Ahora, imaginemos dos escenarios. A ver, un escenario, los dos son abstractos porque obviamente todavía no han sucedido, ojalá que no sucedan, pero imagínate que las cosas se mantienen como hasta ahora. Un occidente boliviano eternamente bloqueado por cualquier cosa, cada 8 meses, cada tantos meses, bloqueo, bloqueo, bloqueo, bloqueo, mientras Santa Cruz está tranquila, sus instituciones funcionan, su economía funciona, sus indicadores empiezan, o sea, que no voy a decir que van a despegar, ya han despegado, ¿no es cierto? Los indicadores de Santa Cruz son el doble de los indicadores del resto del país, ¿no? Y esos indicadores van a seguir creciendo mientras que el resto de los indicadores bolivianos van a seguir bajando. Entonces, va a llegar un momento en que esa curva, esa fractura, esa diferencia va a ser tan grande que ya va a ser un peligro estructural, geográfico, económico
1: Claro.
0: para el país, ¿ya? Por una parte. Si las cosas se mantuvieran así sin violencia y sin grandes rupturas, pero imaginemos que ahora que los bloqueadores actuales, los de ahoritita, se salen con la suya y por algún motivo logran que el presidente renuncie y que se llame a elecciones. Supongamos que llegamos a elecciones.
1: No
0: ¿Cuál
1: hay
0: es el
1: dinero para eso, ¿ah?
0: escenario?
1: No hay dinero para eso. Te puedo
0: Sí,
1: adelantar que no hay dinero para elecciones. Tendríamos que hacer nuestra papeletita.
0: exactamente. Entonces, muy difíciles las elecciones, quiénes se presentarían, ¿no? En el lado, digamos, de la democracia liberal, podríamos decir, Samuel otra vez, Tuto otra vez, ¿no? Yo creo que están al final de sus carreras, mientras que al otro lado tenemos un Milton Condori y tenemos los que están llamando al odio de esa manera, un Lara, ¿no? Que podría obtener, bueno, está muy de capa muy caída Lara, pero un Lara puede aparecer. Imagínate que sale un gobierno de izquierda populista sin los recursos que ha tenido el MAS, ¿no es cierto? ¿Qué es lo que va a administrar? Va a administrar pobreza y escasez. Y eso lo único que significa es requisiciones, ¿no? Nacionalizaciones de todo lo que existe, o sea, un empobrecimiento, pero absoluto
1: Mayor.
0: y rápido del país, y una caída en un escenario, pues, africano, ¿no? Donde aparece la palabra, esta palabra que no existe en
1: Apartheid.
0: español y que sí existe en inglés, que es warlords, ¿no? Los señores de la guerra, que son los señores feudales que son dueños de un pedazo de tierra, digamos, los ponchos rojos en el altiplano norte, ¿ya? El jefe de los ponchos rojos va a ser un warlord que va a ser el jefe de esa sección, de esa región, y tú vas a tener que pedir permiso para pasar por ahí, para producir, para lo que sea, y va a haber otro warlord típico, o sea, el caso de definición, el warlord del Chapare es pues Evo Morales. ¿No es cierto? Y así habrá warlords en uno y otro lugar y tendrás un poder fragmentado, tribal, en Bolivia, porque no vas a poder tener un estado central. O sea, esto de pedir la renuncia del presidente no es un acto trivial, es tremendamente importante. Nadie está pensando en el día de mañana. ¿Qué pasa el día después de que renuncia el presidente? Se termina la institucionalidad.
1: Claro, el tema es el retroceso. Lo que está en juego aquí es el retroceso de este corto y largo camino que hemos recorrido en materia democrática. Han habido seguramente muchas fallas de inclusión. Es un proceso histórico el de la consolidación de nuestra sociedad. Pero lo que está en juego aquí es irse para atrás, muy atrás, o dividir el país regionalmente. O llegar, que también hay quienes ya están levantando el tema del apartheid, ¿no? Cuyas
0: Sí.
1: lecciones están en Sudáfrica y que a pesar de la grandeza de hombres como Mandela, todavía están latiendo y todavía están ahí. Es un momento de reflexión muy grande, pero sigo insistiendo, el MAS pudo haber hecho mucho bien. Y optó por hacer mal, por dividirnos. Eso es para mí imperdonable. Pero lo dejo
0: Sí,
1: ahí.
0: señor.
1: Robert, querido, qué lindo hablar contigo. Me encanta hablar de historia contigo, se aprende mucho. Pero ahora nos toca hablar de cómo estamos escribiendo la historia del país hoy. Muchas gracias.
0: Gracias. A ti las gracias, María René. Un abrazo grande para ti y para tu audiencia. Hago votos, rezo porque nuestro país salga con bien de este momento tan, tan difícil.
1: Muchas gracias. Sí, hagamos votos para que todo salga bien.
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0: 10 de la mañana, 29 minutos.
1: Bueno, a esta hora de la mañana tenemos las declaraciones del dirigente gremial de El Alto, quien por supuesto, pide a sus agremiados, pide a la gente que denuncien a los dirigentes delincuentes por cobros y amenazas por movilización. Claro, hay unos videos, ahora se ve todo en los videos, hay unos videos donde hay un dirigente que está pasando y está obligando a una señora a cerrar su tienda. La señora tiene todo el derecho de abrir su tienda y nadie debería saquearla. Las mujeres somos valientes, pero qué difícil, ¿eh? Viene una horda de individuos que quiere obligarte a cerrar y la señora les dice: de esto vivo, de esto gano, con esto alimento a mi hija, déjenme vender. A ver, escuchemos la declaración.
2: Aquellos malos dirigentes que le están sacando con multa de 500, de 300, pero realmente le digo al señor presidente Rodrigo Paz, gobierne para todos los bolivianos, que de una vez estos dirigentes delincuentes que están obligando a marchar, a saquear, sean aprehendidos. Y ustedes, pueblo del Alto, empiecen a denunciar a aquellos malos dirigentes que le están sacando con multa de 500, de 300, o están amenazando con saqueos. Denúncienlo públicamente para que paguen a la justicia. Una cosa es las movilizaciones reivindicativas, y vemos que el señor presidente ya le ha abrogado la ley 13, la 1720, la reducción de salarios lo va a hacer, también dijo, pero no es viable, pues, el tema del aumento salarial, porque eso no va a solucionar la crisis que estamos atravesando los gremiales y todo el pueblo boliviano en general.
1: Bueno, qué difícil, ¿no? Qué difícil, da susto, porque son unas hordas, unos grupos de gentes ahí marcando. Estamos denunciando lo que nos han mandado en El Alto, que te marcan la casa como vecino faltón.
0: El dirigente que hablaba es Toño Siñani.
1: Bueno, don Toño Siñani está denunciando del sector que gremial, te
0: obligue. Exacto, que muchas veces se ha pronunciado, está hablando sobre lo que está ocurriendo en la urbe anteña. La imagen que hacía referencia a María René, ahí está, quienes nos siguen en las redes, gente que golpea las puertas de las viviendas y les obligan a salir a bloquear. Ahí están algunas imágenes que se observan donde estas personas, estos grupos, obligan para que la gente se movilice.
1: Bueno, y aquí es muy importante que la justicia dé la talla. Es muy importante que la justicia dé la talla, que la fiscalía dé la talla. Porque si la fiscalía se hace a la Kelly, si la fiscalía mira a un costado, de nada sirve que uno tome la valentía de romper el círculo de la violencia, porque tu pedido va a quedar en nada y encima estos van a estar potenciados.
0: ¿Por qué no denuncian? ¿Miedo? Porque el que denuncia, como Aramayo,
1: se expone.
0: Por denunciar estaba preso. Pero si la justicia realmente haría honor al nombre, hace justicia, sería un escenario diferente, de que la gente no incurriría en delitos, no incurriría en acciones que no están válidas, que son acciones penadas por ley. La justicia persigue el delito. ¿Y estos son delitos? Son delitos.
1: Son delitos.
0: El bloquear, el saquear, el golpear a la gente, el no dejar pasar alimentos, son delitos. Ahí está una tarea importante para el Ministerio Público.
1: ¿Por qué reclamamos? ¿Por qué reclamamos? De pronto alguien dice, oiga, no están siendo neutrales. ¿Saben por qué reclamamos? Porque hay mucha gente que está en situación muy difícil. Y cuando se habla de vida o muerte, no se está exagerando. El doctor Raúl Mendoza Ordóñez, director del Hospital Materno Infantil, por ejemplo, está con nosotros. Buenos días, doctor. Muchas gracias por atendernos.
3: Buenos días, María René. Acá dispuesto a solventar cualquier duda, pregunta, información que ustedes tengan.
1: Bueno, hemos tenido información de todo tipo, desde que se permitía el paso de oxígeno pasando porque habían alimentos para los hospitales. ¿Cuál es la situación, por favor, del hospital que usted dirige?
3: Ya, a nosotros el Hospital Materno Infantil somos un hospital de tercer nivel. Entre, digamos, la situación que tenemos, felizmente, en cuestión de oxígeno, iremos por partes. Oxígeno, nosotros tenemos un generador de oxígeno que nos da una capacidad de entre 40 a 46 metros cúbicos hora, que esa producción de oxígeno nos ayuda a solventar a diferentes centros de la Caja Nacional de Salud, aparte del consumo interno, porque tenemos oxígeno central, en cada sala tenemos tomas de oxígeno central y aire comprimido, y algunos tubos cuando se necesita en otras salas. La capacidad para nosotros de llenar tubos es hasta 60 cilindros, de los más grandes, son de 6 metros cúbicos, si no me equivoco. Tenemos esa capacidad, pero en ciertos horarios, para que esa recarga de oxígeno no nos perjudique en unidades críticas como son las terapias intensivas. Esa es la situación de oxígeno en cuanto al hospital. En cuanto a alimentación, somos el único hospital que tercerizamos. La alimentación es una empresa que por licitación se encarga la Oficina Nacional de la Caja Nacional de Salud, que nos da la alimentación tanto para pacientes internados como para personal que hace turnos de 24 horas y de 12 horas. La empresa nos ha garantizado, le hemos pedido informes, que ellos van a suministrar la alimentación. Y es más, estamos inclusive con la capacidad de el Hospital Obrero Número 1 nos pidió 50 raciones, de otorgar esas raciones para el personal del Hospital Obrero. Eso sería en cuanto a alimentación y en cuanto a oxígeno. Después, en la atención, sí, estamos en un 95% brindando la misma atención. La consulta externa ha disminuido no por falta de médicos, sino por la poca llegada de los asegurados por estos conflictos que todos conocemos. Pero cirugías, se están realizando todas las cirugías programadas, las de emergencia, consulta externa tanto adultos y niños se están realizando. Ese es un panorama, un resumen muy cortito de la situación de nuestro hospital, y termino con esto que insumos, tenemos insumos felizmente, algunos medicamentos nos están faltando, pero que se está comprando con caja chica, y ya la provisión de algunos medicamentos ya no es culpa de la caja, sino de los proveedores, que seguramente en las noticias inclusive salió que igual ellos están sopesando muchos problemas.
1: Oh, claro que sí. ¿Qué pasa con medicamentos? ¿Qué pasa con sangre, doctor?
3: Ya, el banco de sangre. Nosotros tenemos el banco de sangre, que es el único en la Caja Nacional, o sea, para la Caja Nacional de Salud, que repartimos todos los componentes, los hemocomponentes de la sangre. Nosotros nos abastecemos de sangre a través de las donaciones de donadores voluntarios, como cualquier otro banco de sangre. ¿Cómo obtenemos estas donaciones? Con salidas hacia la población, que vamos a diferentes lugares, por convenios con algunas instituciones como la UMSA, digamos, hacemos una campaña en el Paraninfo, y así diferentes campañas. Pero nos vemos perjudicados por lo mismo, por los bloqueos, la falta de poder no podemos movilizarnos libremente. Entonces, eso ha mermado el número de donadores. Ahora estamos recurriendo en nuestro hospital, que tenemos bastante afluencia de un donador, que es 500 ml o medio litro, puede salvar 3 vidas porque de la sangre entera se extraen diferentes componentes. Lo crítico que tenemos en este momento es un componente que son las plaquetas, que es importante. ¿Por qué estamos esto en este crítico? Porque se usan muchas unidades. Un paciente con alguna cirugía que se complique, que tenga mucho sangrado o un shock séptico, que necesitamos plaquetas, puede consumirnos de 10 a 15 unidades de estas plaquetas. El otro problema es que las plaquetas tienen un tiempo de vida no mayor a los 5 días. Entonces, es el hemocomponente bastante crítico que tenemos. En este momento estamos con un stock muy, muy limitado, que en su momento, si viene un paciente, le doy un ejemplo, un paciente, una paciente obstétrica que en una cesárea se complique por una placenta previa, mucho sangrado, nos puede consumir el stock que tenemos, que en este momento estamos con 20 unidades de plaquetas. Los otros hemocomponentes como paquete globular, crioprecipitado, sí tenemos porque la duración es mayor, almacenamos y no tendríamos problema de eso. Entonces, por eso es que nosotros estamos sujetos al número de donadores que vengan a nuestro hospital.
1: Entonces, podemos hacer un llamado para que de pronto vecinos, gente joven que pueda llegar hasta el materno infantil, pueda ir a donar sangre. En este caso, se necesitarían todos los tipos, ¿verdad?
3: Sí, todos los tipos, O, el grupo sanguíneo O, A, que son, el O es el más común, O, A, el grupo A menos, y los otros grupos A, B, son menos frecuentes.
1: A esta
3: Nosotros
1: altura,
3: recurrimos,
1: que vayan, que donen, que por favor vayan y
3: sí.
1: donen.
3: Aprovechamos su medio, gracias por la entrevista, para que la población de buen corazón vengan a donar. Tenemos un horario de 8 de la mañana a 19 horas,

0: de lunes a sábado, los domingos de 8 de la mañana a 13 horas. La única condición es que estén sanos, que hayan desayunado y que tengan un buen corazón para donar. Acá se les va a hacer todas las pruebas para ver si esa sangre está sana para nuestros pacientes. Se les hace, todo es gratuito, ¿no? Ellos lo único que tienen es que venir y nosotros les vamos a esperar con los brazos abiertos. Les repito, un donador puede salvar tres vidas.
1: Creo que hay que extender ese llamado. ¿A partir de qué edad, hasta qué edad se puede donar?
0: Tenemos un rango de edad de 18 años hasta los 60 años.
1: Muy bien.
0: Es una edad que es bastante amplio. El único requisito es que vengan también con el carnet de identidad.
1: Muy bien. Y claro, para ahorrarse la caminata, si has tenido hepatitis, no vayas. Si has
0: Exacto.
1: tenido SIDA, o eres portador de VIH, no vayas. ¿Alguna otra restricción?
0: Una enfermedad de transmisión sexual como la sífilis, otras enfermedades como la tuberculosis, que no es recibir tratamiento,
1: No
0: no
1: vayas.
0: pueden.
1: Pero el
0: Pacientes que están
1: resto.
0: con anemia o con poliglobulia tampoco pueden donar.
1: Ok, el resto, por favor, hay que ser solidarios. Mira, hay mamás que pueden tener complicaciones en el parto o en la gestación. Hay niños que pueden tener complicaciones. Hasta este momento el hospital lo ha hecho muy bien, pero se está llegando al límite con el tema plaquetas. Le agradezco mucho, doctor, el que nos haya dado este reporte. Muy amable, muy gentil.
0: Las gracias a usted, María René, y gracias por la cooperación. Seguro su medio llega a mucha gente
1: Dios quiera que sí.
0: y ojalá tengamos bastantes donadores. Muchas gracias, cuando guste, para servirle.
1: A sus órdenes, pues. Ahora es cuando hemos hablado de esta resiliencia de la paz. Si hay vecinos del materno infantil, por favor, una carrerita al materno. Vale la pena apoyar, vale la pena apoyar. Uno no sabe a quién va a ayudar. Hay que extender el brazo solidario. Sangre. Te van a sacar un pinto, un poquitito, eso va a pasar a poderse dividir y va a salvar vidas. Hay que apoyarse ahora, vamos, podemos, los paceños podemos.

0: ocasión que entra en vigencia el perdonazo tributario. Ojo con esto, está entre nuestros anuncios de último momento, ¿sabes? Y tenemos una Ceci que pone el acelerador y nos tiene muy al tanto de las noticias. Atención con esto, ya se ha promulgado la ley correspondiente, por lo tanto, entra en vigencia el perdonazo tributario. ¿A quiénes va a beneficiar todo esto? A más de 100.000 contribuyentes. Atención, habían deudas en mora multimillonarias. Algunas millonarias no más. Algunas con unos cuantos miles, pero esto beneficia a 100.000 contribuyentes. La noticia ya es oficial.
1: Tras redes sociales, La Paz Media 96.7 para conocer mayores detalles sobre este anuncio que efectuó en las últimas horas el presidente y que ya entra en vigencia este perdonazo tributario.
2: Estamos cumpliendo con el compromiso del perdonazo. Esto va a beneficiar a más de 100.000 hombres y mujeres que apostaron en Bolivia, que empezaron con 10.000 bolivianitos, que con las multas a esos 10.000 bolivianitos de accesorios, multas y otras formas, hoy día pueden tener deudas de 130, 150 mil bolivianos. Hace 15 años eran 10 mil, ahora son 130 mil. Ahora con el perdonazo, eso se ordena y te dará la oportunidad para reinvertir en tu vida, especialmente para aquellos pequeños empresarios, gremiales, cuentapropistas, transportistas, artesanos. Este era un compromiso, quiero agradecer al Parlamento, a diputados, senadores por aprobar. Esto es una realidad. Ya el perdonazo está vigente.
1: Ahí está, el presidente Rodrigo Paz ha confirmado esta información. Mayores detalles en nuestras redes sociales.
0: Bueno, de pronto la información local nos ha comido, ¿verdad? Estamos tratando de entender qué ha pasado. Bueno, está complicado. Pero quiero pedirte que busques el caso Zapatero. Mamita linda, qué complicación, qué terrible, qué horror, no sé, qué bárbaro. Mira, apareció una publicación en un Twitter. No en un Twitter, sino en la respuesta, en una comunicación de respuesta, que decía: gracias a nuestro amigo Zapatero. Mira, gracias a nuestro amigo Zapatero. 5 palabras. Resulta que llamó la atención. Esa frase se capturó en un teléfono de un broker peruano. Y resulta que se llegó a ese broker peruano, porque el broker peruano estaba haciendo una consulta para poder hacer un envío de oro de Venezuela a, no sé si es Emiratos Árabes, creo que era Emiratos Árabes. ¿Mo? ¿Qué había pasado detrás? Resulta que detrás estaba este señor, había al señor al que le escribía, que le estaba agradeciendo el tratamiento que le había dado un funcionario de gobierno español. Ahora, tú dices, ¿qué tiene que ver el oro que querían mandar de Venezuela con un funcionario español? Bueno, la historia se pone bien buena.
1: Está bien.
0: ¿Por qué? Porque en la pandemia resulta que se habían hecho labores de rescate en medio de esto a una empresa aérea. Y la empresa aérea era una empresa que se había convertido en un hoyo negro. Entraba dinero y desaparecía. Bueno, esto ha dado paso a que se investigue. Y resulta que una cantidad importante de millones de euros fueron transferidas en el gobierno de Zapatero a esta empresa. Y esta empresa era la que estaba haciendo gestiones para transportar, para que ese dinero se convierta en lingotes que se vayan hasta los Emiratos Árabes. El caso está bárbaro. Empiezan a investigar, investigar, investigar. Y oh, sorpresa, ahora se habla de los lingotes de Zapatero. Un hombre que era considerado de izquierda, incorruptible, un hombre que era señalado como un gran mandatario. Bueno, mira, caras vemos, corazones no conocemos. Le han encontrado en la caja fuerte unas joyas, mamita linda, pero le han encontrado además dinero en las Bahamas, dinero en oro, dinero pa' aquí, pa' allá. Ahí está la izquierda.
3: Por el nivel de vergüenza de lo que está pasando, todos los canales de televisión, todos los medios están hablando de la trama de Zapatero y la gente se acerca mientras estaba este allanamiento de la policía española que duró 12 horas, 12 horas consecutivas, a tocarle el Titanic. Y si lo tenemos también, había hasta mariachis que le mandaba a la gente al...
0: Bueno,
3: al
0: la cobertura a nivel internacional está pues al rojo vivo con este caso de Zapatero. Es un caso terrible. Y El País, en su sección de opinión, en un artículo de Luz Sánchez Melado, hace una relación increíble de lo que está pasando con este caso. Voy a leerte un poquito de este caso. Por supuesto, no conocemos a las personas que van a ser mencionadas y cuánto hay, pero si puedes, pégale una leída a este caso Zapatero. Es un escándalo, escándalo. ¿Cómo decía este cantante español? Rafael. Escándalo.
1: Es un escándalo.
0: Relato de Luz Sánchez Mellado en determinado momento y habla de cómo consiguió un taxi en Madrid y se pone a conversar con el conductor y dice que el conductor, un tipo más o menos de mi tanda, dice que me había hecho una autopsia de vida en el retrovisor mientras subía a bordo, se giró y empezó a hablar del caso del que todos los españoles estamos hablando. Entonces dice, como los taxistas lo saben todo, resulta que habló de la debacle de la izquierda, del escándalo de Zapatero, y dejó abierta la puerta para que no nos sorprendamos. Dijo, ¿qué más habrá? ¿Qué más habrá? Esa es la pregunta.
1: Incluso ya se habla de toneladas
0: de oro.
1: Se habló de 8 toneladas de oro. O sea, no es algo simple, no es solamente unas joyas, un lingote, no, son 8 toneladas. Es lo que refleja estas investigaciones, lo que van difundiendo los medios de comunicación paulatinamente en función del avance de las investigaciones.
0: Se favoreció a una empresa de marketing de la hija con montos, etcétera, etcétera, etcétera. O sea, estamos hablando de miles. Tenía razón don Víctor Paz, ¿no? Víctor Paz decía que el poder corrompe y el poder absoluto más todavía. Y es que Rodríguez Zapatero tenía una imagen de un hombre muy... sí, de izquierda, pero un hombre muy sereno, honrado, de corazón grande. Bueno, el corazón estaba abocado a otras cosas. Y la crisis es tan grande, que en este caso Plus Ultra, esta aerolínea que estaba medio quebrada, pero que era el hoyo negro por donde fluían todos los dineros mal habidos o destinados a la corrupción o fruto de la corrupción, resulta que el abogado del empresario Julio Martínez, amigo de Zapatero, ha renunciado a su defensa por diferencias irreconciliables. Esto levanta más sospechas. Bernardo del Rosal deja el caso apenas una semana después de la imputación del expresidente del gobierno José Luis Rodríguez Zapatero y a dos semanas de la declaración. Esto complica todo el escenario, pero mira cómo es la vida y mira cómo están las conexiones. Me olvidaba mencionar una cosa muy importante. Resulta que estalla el caso. Y por supuesto, salen pues los defensores de Zapatero a decir que era un hombre honesto, que esta era una infamia, etcétera, etcétera. Bueno, en medio de esto, la fiscalía empieza a publicar datos. La opinión pública no termina de salir del asombro. Era terrible lo que había pasado. Terrible, terrible, terrible. Estaba cayendo Zapatero. En medio de esto, el tiempo iba en contra. Bueno, unos amigos con mucho dinero le mandan un avión para rescatarlo, unos amigos venezolanos. Y resulta que estaba a un punto y repique de subirse al avión y adivina qué.
1: ¿Qué pasó?
0: Anoticiada la fiscalía, dice: disculpe, señor Rodríguez Zapatero, disculpe, disculpe. ¡Pam! Cámara en mano, firme aquí, cito, notificación, no puede salir del país. Bueno, ahí está. Por eso aquí, Guacuyá, la justicia tiene que ser pronta y oportuna, tiene que moverse. La fiscalía aquí tiene que dar la talla. 10:55.

0: ¿Hablamos del Bolívar? Después.
1: Ya hablan, Ricardo.
0: Si tuviésemos una cámara aquí, lo verían contar cada uno de los cuadrados del techo, las luces, los cables.
1: ¿Han amado alguna vez? No le pregunten por el Bolívar, por favor.
0: Vamos a hablar con Pablo Bustillo de esto, ¿ah?
1: Más adelante está Pablo Bustillos con todos los detalles de lo que ha sucedido anoche. Espero que también hablemos del Tawichi. No pueden solucionar el tema de la luz.
0: ¡Qué vergüenza las luces!
1: Y en un torneo internacional eso puede tener cola, ¿no? Para futuros partidos, creo yo, no sé. Bueno, el experto nos va a estar hablando precisamente de eso, esperemos.
0: Y quédense con nosotros en minutos, el ministro de la Presidencia. Ya volvemos.
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0: Queridos amigos del país, son las 11 de la mañana con un minuto en este jueves 28 de mayo. Queremos agradecer al ministro José Luis Lupo, ministro de la Presidencia, que nos acompañe hoy. Es una jornada importante en el camino a encontrar la pacificación del país. Ministro, bienvenido al programa.
1: Muy buenos días, María René. Qué gusto estar con usted.
0: Ministro, ¿en qué punto estamos? Hay todo tipo de información, todo tipo de versiones. Unos que alientan la paz, otros que dicen que esto puede agravarse. Para nuestra audiencia, ¿en qué punto estamos a esta hora de la mañana hoy?
1: Primero, darle un poco de contexto. Esta no es una crisis social o política cualquiera. Estamos en un verdadero punto de inflexión en Bolivia entre el pasado y el futuro. Bolivia ha votado en paz, en libertad y en unas elecciones limpias por el cambio el año pasado. Después de 20 años de tiranía, autoritarismo, crisis económica, saqueo del país, etcétera. Una crisis económica, política, social, institucional, ética y de todo que arrasó con el país. Entonces, en este momento estamos en un punto de inflexión entre volver a ese pasado o realmente ir donde la gente mandó ir, al futuro, que es un cambio estructural, un país abierto al mundo, un país con oportunidades, con turismo, con garantías plenas para las inversiones, seguridad jurídica, Estado de Derecho, justicia para todos. Y es eso lo que tratamos de construir a partir de la estabilidad económica. ¿Qué ha ocurrido? Ha ocurrido que se han mezclado las reivindicaciones salariales justas y legítimas de cada año, como del magisterio, de fabriles, etcétera, con la gasolina basura que ha creado obviamente un caldo de cultivo para un humor social muy negativo, en el cual se han sembrado todo este tipo de protestas. Estas han sido atendidas: autotransporte, privados, resarcimiento, gasolina de buena calidad, reivindicaciones salariales, etcétera. Hay otro grupo que son las, lo que yo llamo las provincias paceñas y algo de Oruro y Potosí, que son las comunidades indígenas postergadas históricamente, desatendidas históricamente, que también están pidiendo una reivindicación justa, que es la inclusión social, la participación, el estar cogestionando una serie de temas en un país completamente plural. Y al medio se han metido los grupos interesados que no quieren el cambio, que se aferran al pasado, que no quieren perder sus privilegios, que están rodeados de actividades delictivas y completamente antidemocráticas, que han salido con la bandera de pedir la renuncia del presidente y que han contaminado un poco el grupo de las comunidades campesinas paceñas. ¿Hoy día en qué estamos? Hoy día estamos intentando montar una mesa de diálogo, porque siempre que nos hemos sentado hemos encontrado soluciones para todos, y creemos que con las comunidades campesinas de Occidente Boliviano tenemos respuestas satisfactorias a los 37 puntos de su pliego. Ese es lo que está, en ese esfuerzo estamos. Que ojo, que mantener una postura de diálogo no siempre es la más fácil. Tiene un costo político muy alto, la gente dice hagan algo, hagan de una vez, para eso son gobierno. Pero también estamos conscientes y somos responsables de que la violencia trae más violencia y de que tenemos que actuar con mucha responsabilidad. Siempre, sin embargo, existiendo una constitución vigente que nos otorga todos los instrumentos para cualquier momento o necesidad.
0: Ministro, usted habla de grupos interesados. ¿Qué grupos interesados? ¿Qué grupos interesados han identificado? Nosotros los periodistas hemos visto mochilas, de pronto los montos suman, siguen, hemos visto filmaciones de gente repartiendo dinero. ¿Quiénes están detrás? ¿A quiénes han identificado ustedes?
1: Bueno, fundamentalmente son todos estos grupos antidemocráticos que fueron vencidos en las elecciones, que atentaron contra la democracia ya antes, todo lo que es el Chapare, las marchas cocaleras que han venido a La Paz, el expresidente Morales que se niega a que ya pasó su tiempo, que ya fue, que no existe más, y que pues, justamente la gente ha votado por el cambio. Y obviamente acá también los grupos ilegales, el narcotráfico, el crimen organizado, etcétera. Bolivia es un país expuesto, tenemos cinco fronteras complejas y calientes con las cuales hay demasiados intereses para que las cosas no cambien.
0: Ministro, teniendo esta financiación de las protestas, ¿cómo se puede alcanzar acuerdos con gente que ha resumido sus pliegos petitorios al pedido de renuncia del presidente?
1: Bueno, yo creo que gran parte de estos grupos legítimos han sido usados, han sido manipulados en términos de la renuncia del presidente. La renuncia del presidente a los 6 meses de haber sido electo, habiendo estabilizado la economía, grandes esfuerzos para la transformación productiva, las inversiones, las exportaciones.

0: No va a ocurrir y lo importante es tener caminos de diálogo para conseguir temas que ayuden a que la gente viva mejor. En el fondo, las provincias paceñas lo que quieren es vivir mejor. Tienen todo el derecho del mundo: agua, energía, caminos vecinales, producción competitiva, acceso a los mercados, eso quieren. Y eso lo queremos dar con la coparticipación, la inclusión y la plena participación de ellos en decisiones de Estado.
1: Ahora, fruto de esta reflexión y autocrítica que en su momento hace el gobierno y que la expresa el presidente, de no haber incluido, no haber asumido, es que se da paso al CONAPSO como tal. ¿Y qué función específica va a tener el CONAPSO, el Consejo Nacional de Política Social, siendo que hay quienes dicen que no se puede tener docentes paralelos, una asamblea legislativa y un CONAPSO? ¿O acaso el CONAPSO va a tener una función ejecutiva? ¿Cuál va a ser el carácter del CONAPSO?
0: No, es una función consultiva de participación que genera un espacio de debate para las políticas de Estado, por ejemplo, la socialización de leyes, la discusión de las autonomías, el 50-50, participan regiones, participan sectores, institucionalizamos con una reunión una vez al mes y generamos mesas de trabajo. Pero esa no es necesariamente la política de apertura a las comunidades de Occidente. Es la puerta de entrada. La puerta de entrada es el Consejo, pero claramente lo que queremos es una política de mayor inclusión directa en la cogestión de las demandas postergadas históricamente.
1: Cuando habla de cogestión, está hablando de apertura para el ingreso de estos representantes al gabinete, a las direcciones, a las instituciones.
0: Sí, sobre todo participación en términos de decisiones y acción. Yo acá noto, y en esto ha sido una gran dificultad de poder instalar el diálogo, una desconfianza histórica y una desconfianza además del corto plazo producto de toda esta guerra desinformativa. Ellos no confían en el gobierno, no confían en el Estado, no tienen por qué creer y está bien, han sido postergados históricamente. Entonces, hagámoslo juntos. Hagámoslo juntos, demos la cara juntos a las necesidades de las comunidades y respondamos adecuadamente con mecanismos de eficiencia y sobre todo de transparencia que el Estado garantiza, pero para que sean parte de esta solución y no solamente de un acuerdo que más adelante van a demandar lo que no fue cumplido.
1: Ahora, ustedes están hablando, han ido dialogando con muchos sectores representados, con buena representación y no. Y dentro de esto, hemos escuchado al presidente, por ejemplo, hablar del no cierre de las empresas del Estado, primero eran las empresas estratégicas, ahora son todas las empresas del Estado. ¿A qué acuerdo se ha llegado? ¿A qué definición se ha llegado?
0: Hay algo que es muy interesante y más adelante habrá que analizar, que es toda esta guerra de desinformación, que es algo en las redes increíblemente
1: Terrible.
0: poderoso y además mentiroso, por supuesto. Entonces se han instalado mentiras como que el gobierno quiere privatizar las empresas estratégicas del Estado. Estamos hablando de yacimientos, ENDE, Entel, Comibol, Litio, etcétera, BOA. Estas empresas nunca estuvieron en la agenda de privatización, de hecho nunca hubo una agenda de privatización. Por el contrario, la política del gobierno es potenciarlas, fortalecerlas, hacerlas competitivas y que sean instrumentos de desarrollo, de exploración de nuevo gas en La Paz, en Tarija, en Chuquisaca, en Santa Cruz, etcétera. Entonces, estas no se van a privatizar. La segunda gran mentira que dijeron es, bueno, con esto, con la nueva ley de electricidad, de inversiones, de hidrocarburos, van a subir los servicios básicos, es un tarifazo. Es mentira, no hay ninguna intención de que exista tarifazo en el agua, en la luz, en nada. Por el contrario, queremos proteger a los grupos vulnerables. Ahora, las empresas públicas que se fueron creadas para saquear al Estado, esas empresas le cuestan plata a usted, a mí y a todos los bolivianos cada mes. Entonces, esas no tienen función ni económica ni social y fueron creadas solo para saquear el Estado. De hecho, muchas de ellas ni siquiera empezaron a funcionar. Todas estas tienen que reordenarse y tenemos que ver qué hacemos para que no le cueste más plata al Estado. Pero no existe ninguna política de privatización y mucho menos con las estratégicas.
1: Ahora, el propósito y al inicio de su intervención.

0: Ministro, usted decía, lo que está en juego es un cambio. ¿En qué medida el gobierno de paz tiene la posibilidad de realmente hacer un cambio del modelo del movimiento al socialismo? ¿Cuándo se los está atando de manos a ustedes? No solamente por la normativa que se ha dejado, sino por estas demandas de los sectores en conflicto.
1: La necesidad de cambio de Bolivia y por lo que votó el boliviano es absoluta y es una oportunidad única. Sería imperdonable no hacerlo. Si revisamos la estructura de la Asamblea Legislativa, más del 90% de las fuerzas políticas representadas en la Asamblea queremos lo mismo. Queremos un cambio, queremos una apertura, queremos un país que trabaje en libertad, que se abra al mundo, que sea competitivo, que dé oportunidades a los emprendedores, que sea atractivo a la inversión privada, que nos desarrollemos, que venga el turismo, etcétera. Entonces, esa posibilidad de transformar la justicia, el Estado de Derecho, la seguridad jurídica, para que eso ocurra y seamos un país en serio, con una visión de largo plazo, transformándonos, esa es la agenda de Bolivia. Y esa es la agenda que vamos a tener en la gobernabilidad que estamos conversando con todo el sistema político y con las regiones, con los gobernadores, con los alcaldes. Eso está siendo amenazado por estos grupos antidemocráticos que no quieren el cambio, que no quieren de ninguna manera, pero ahí está todo muy claro. O sea, eso ya no se negocia. La democracia se defiende, no se negocia.
0: Ahora, cuando decimos no se negocia, ¿qué estrategia se plantea, ministro? Porque una crisis económica se convirtió en social y ahora es política.
1: Exactamente, y ahí mismo la vamos a desandar. La crisis política tiene que transformarse en una voluntad política de cambio y de gobernabilidad. La crisis social se tiene que transformar en resultados concretos y reales para las personas más postergadas y menos favorecidas y con menos oportunidades. Esa es la crisis, ese es el resultado que se busca. Y la crisis económica la estamos transformando en estabilidad y crecimiento.
0: En este momento, la economía se ve mermada. Teníamos el pronóstico de una economía con saldo negativo de 3.2, 3.3, según el Banco Mundial, el Fondo Monetario Internacional. Lo que se está haciendo ahora, este paro, esta obstaculización de la economía, ¿va a representar un 0,5 del PIB? ¿Va a representar un punto del PIB? Porque ya son 28 días, ¿no?
1: Sí, los cálculos dan ahorita por lo menos un 0,75% del PIB, que es tres cuartas partes de un punto porcentual de efecto negativo sobre el producto, particularmente todo lo que son servicios, exportaciones, toda la producción que se ha limitado, hotelería, turismo, etcétera, etcétera. Es un costo muy grande el que se tiene en términos económicos y por eso también la gente debe entender después cuando hay reclamos legítimos salariales, por ejemplo, ya no tiene el gobierno la capacidad de responder por estos efectos económicos. Y habíamos iniciado un año muy interesante que todavía se puede recuperar, donde las exportaciones fueron mayores a las importaciones por primera vez en el primer trimestre, después de muchísimo tiempo. Y también se debía esto a la recuperación de la minería, de Potosí y de nuevos mercados en Asia y Medio Oriente. Esta tendencia tenemos que recuperarla rápidamente y volver al curso de la reactivación.
0: Pero se hace más necesaria que nunca si sumamos el 3.2, el 3.3 con 0,7, estamos hablando de menos 4 para el final del año. Esto significa que el boliviano va a sentir que no puede, ¿no? Que la situación es muy crítica. Se hace más necesaria que nunca la cooperación internacional, ministro.
1: Definitivamente se hace mucho más necesaria para garantizar la estabilidad, para atraer inversiones que van a ser privadas en su mayoría para minería, hidrocarburos, etcétera, agroindustria, y se hace más necesaria que nunca también la atención mediante programas de empleo de emergencia para poder paliar en los más expuestos el efecto de una recesión.
0: Estos convenios con organismos internacionales, ¿cuándo se concretarían? Pensando en la audiencia que en este momento está zapateando para llegar a fin de mes, que no sabe si le van a pagar a principios de mes, que está viendo muy cuesta arriba todo.
1: Hay dos componentes de esos. Unos que son recursos de más libre disponibilidad que van a garantizar nuestro nivel de reservas, nuestro nivel de inflación, nuestra estabilidad económica, la estabilidad del dólar. Y otros que son proyectos de inversión que son para carreteras, agua potable, salud, educación, infraestructura básica, desarrollo urbano, que tienen que darse por proyectos. Ambos tienen que estructurarse, aprobarse en la Asamblea y poder distribuirse de una forma equitativa en el país en las obras prioritarias.
0: Tiempos, ministro, hablo de tiempos pensando en lo social, la gobernabilidad de calle que ustedes tienen que tener. Hablo de esas sensaciones que se han manejado con esta guerra de comunicación a la que usted hace referencia. ¿En qué tiempos?
1: Bueno, esperemos que esto primero salgamos de este conflicto, porque antes de eso estamos todos presos y rehenes, y una población inmensa de casi 2 millones de habitantes sufriendo la escasez de alimentos, combustible, medicinas, oxígeno, etcétera. Saldremos de esto, que es algo que no debería repetirse en la historia de Bolivia hacia adelante, porque hay otras formas de conseguir legítimamente la integración, la inclusión y las oportunidades en Bolivia, y de alejar a todos los grupos antidemocráticos para que no tengan este tipo de aventuras que atentan contra la democracia. Ese es lo primero. Lo segundo, obviamente, es retomar el camino de la estabilidad, la recuperación y acelerar todos los desembolsos de organismos internacionales para los proyectos.
0: Ustedes hablan de transformación económica. Hemos tocado muy por encima el tema económico. El tema político, gobernabilidad en el Parlamento, ministro, ¿cómo? Hasta este momento se ha visto un ir y venir, se ha visto un forcejeo muy delicado en el Parlamento. Partimos, relación con Lara, partimos con aprobación de normas. ¿Cuál es la situación real de afianzamiento político del gobierno?
1: Tenemos diálogo con todos los partidos con representación parlamentaria. El 9 de mayo en Cochabamba se hicieron presentes todos. Tenemos reuniones permanentes con ellos para afinar la normativa. Tenemos ya las leyes estructurales hechas. Solo falta el proceso de aprobación y de implementación para socializar adecuadamente, donde vamos a usar el Consejo Económico y Social para socializar estas leyes adecuadamente. Y en la Asamblea Legislativa estamos seguros que todos los partidos con representación parlamentaria apoyarán, más o menos con sus propias observaciones que son productivas, a este cambio estructural de Bolivia.
0: La justicia se ha convertido en un talón de Aquiles para la ciudadanía y en un instrumento de ejercicio político para el masismo. La justicia está a la par de esta voluntad del gobierno para lograr una transformación.
1: No, yo creo que la reforma a la justicia es algo impostergable también. Lo que pasa es que requiere de una reforma parcial de la Constitución. Es algo que se tiene que discutir también con los partidos, pero ciertamente esta es una tarea que trasciende al Ejecutivo, que tiene que hacerse con el Poder Judicial y el Legislativo en forma conjunta. Ya hay avances importantes y hay iniciativas muy importantes en términos de la reforma a la justicia.
0: Una de las banderas que ha levantado el presidente Paz en su campaña ha sido la del 50-50. Esto invoca a sentarse y dialogar, a dialogarse en el CONAPSO, a dialogarse fuera del CONAPSO, aparte o como parte de las reformas a la Constitución.
1: Toca a todas las partes, pero hay un Consejo de Autonomías que debe ser ya llamado, que está por ley además, y este Consejo de Autonomías no fue llamado antes porque había una elección subnacional y iban a instalarse nuevas autoridades. Vamos a llamar al Consejo de Autonomías para discutir ahí todo lo que significa la construcción de un país desde las regiones hacia el centro y no al revés, lo que significa obviamente la descentralización de competencias y recursos, camino a toma de decisiones mucho más autonómica y a un empoderamiento de las regiones sobre el proceso.
0: Vamos, volvamos a la coyuntura, ministro. Hay un diálogo de paz que impulsa Lara. Hay una convocatoria a la paz que invoca el presidente Paz. ¿Cómo se busca un consenso? ¿Cómo se busca que todos nos sentemos a la mesa? ¿Está en juego la estabilidad del país?
1: Hay un solo proceso de diálogo, uno solo, y en todos los espacios que se ha tratado de instalar hemos estado como gobierno presentes. Aplaudimos el esfuerzo que hace la vicepresidencia con la Asamblea, que es otro esfuerzo. Agradecemos a los facilitadores de la Iglesia, Defensoría del Pueblo y Derechos Humanos, que están ayudando muchísimo a instalarlo. Lo que pasa es que este diálogo es entre dos, fundamentalmente, el gobierno y los sectores movilizados. Hasta el día de hoy no hemos tenido una reunión con ellos que nos permita y nos dé la oportunidad de responder al pliego petitorio que tuvieron. Entonces, estos esfuerzos y estos espacios de diálogo tienden a traerlos a la mesa a ellos. A veces la debilidad institucional termina siendo un problema muy serio al no tener un interlocutor válido. Dirigentes que vengan sin la representación de sus bases no son válidos. Entonces, estamos en ese esfuerzo, el esfuerzo de sentar a la dirigencia con representación clara de sus bases y de los sectores movilizados, junto con el gobierno que ya tiene todas las respuestas a estos pliegos.
0: Ahora, son 28 días de bloqueo. Estamos todos pendientes de que haya gasolina, de que llegue, qué sé yo, lleguen los alimentos. ¿Se ha desbloqueado o en todo caso se ha derogado la ley COPA? ¿Se abre la posibilidad de un estado de sitio?
1: El diálogo se va a llevar adelante hasta el último aliento, viendo todas las posibilidades. Muchas veces es más difícil, como les decía, sostener el diálogo que echar a andar otro tipo de instrumentos. Es más valiente, es más complicado y es más costoso políticamente. Pero vamos a agotar todas las instancias de diálogo. Lo que no quiere decir de que no evaluemos otro tipo de instrumentos que la Constitución permite. La garantía de la plena vigencia de la Constitución nos permite echar mano de varios instrumentos según la oportunidad y la necesidad.
0: Hay sectores que en este momento están denunciando posibles quiebres. El sector hotelero tiene cancelaciones para los meses de junio, julio, agosto y parte de septiembre. En este momento, por ejemplo, el representante de los cisterneros, don Sergio Koski, denuncia una crisis del sector por los bloqueos de caminos. Habla de los 25 días de paralización. ¿Cómo se va a compensar las pérdidas de todos los sectores en este momento gravemente afectados? Porque una cosa es la compensación a la ciudadanía, otra cosa es la compensación a los sectores productivos. ¿Y quién debe hacer esta compensación?
1: Bueno, infelizmente este tipo de perjuicios con este nivel de autoritarismo y agresividad de corte de caminos que se tiene nos lleva pues a que todos vayamos a perder. El gobierno va a perder mucho, el sector privado va a perder mucho, todos vamos a perder porque cuando se pierde en economía es difícil compensar. La pérdida es parte del pasado y la recuperación es lo que viene a futuro. Esto no es fácil y esto lo vamos a sufrir todos los bolivianos y tenemos que aprender de que este tipo de prácticas de intolerancia, de bloqueo y de violencia solo nos llevan a perder a todos. Es pierde, pierde.
0: Bueno, en una ecuación de esas haremos votos para salir de alguna manera de esta coyuntura. Ministro, le agradezco el tiempo. Muy amable.
1: Muchísimas gracias, María René.
0: Buen
1: Hasta
0: día.
1: luego.
0: Acaban de escuchar declaraciones del ministro de la Presidencia con relación a la situación que se tiene, la opción ratificada del gobierno por continuar con el diálogo, mantener todas las instancias, teniendo pues la puerta abierta a los recursos que contempla la Constitución Política del Estado.
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13: Once de la mañana, 29 minutos. Y a propósito de investigaciones, recordarán ustedes la noticia que se brindó en las últimas horas sobre el encuentro de mochilas, no de maletas, de mochilas. Esta investigación por una encomienda irregular se detecta en el aeropuerto en Trinidad, ha derivado en el hallazgo, como se conoce, de 1.1 millones de bolivianos, 121 mil dólares, un arma de fuego, calibre 9 milímetros, un vehículo secuestrado, según el informe oficial del viceministro Ernesto Justiniano. En Santana del Yacuma, durante la requisa del vehículo donde se encontraba un sargento de la policía, del Servicio Aéreo Policial, al momento de su aprehensión se encontraron tres bolsones, tres mochilas con dinero en efectivo, además de un arma de fuego, el vehículo marca Volkswagen, color blanco. Han sido secuestrados dentro del procedimiento investigativo, según Justiniano. Según las investigaciones que ya van avanzando, el piloto que transportó la encomienda declaró que el contenido era dinero y que debía ser entregado a un funcionario de la policía. En una primera intervención realizada junto al Ministerio Público y otras instancias investigadas, se contabilizaron 350 mil bolivianos en efectivo. Posterior a ello, durante la requisa del vehículo Volkswagen, color blanco, en instalaciones del aeropuerto de Santa Ana de Yacuma, las autoridades encontraron tres mochilas y bolsones con grandes sumas de dinero y un arma de fuego. De acuerdo con el reporte oficial En una mochila había 121 mil dólares y 648 mil bolivianos. En otra mochila, está en la color beige, hay varios colores de las mochilas, 252 mil 500 bolivianos junto a un arma calibre 9 milímetros. Y en un bolsón celeste, 255 mil 500 bolivianos. En total, las autoridades cuantificaron 1.156.000 bolivianos y 121 mil dólares, un arma de fuego, un vehículo secuestrado, además de 30 mil dólares encontrados en el operativo, y se presume de estos 30 mil que no serían, serían falsificados. De acuerdo con este reporte, de estos 30 mil no tendrían valor legal, extremo que también queda bajo la verificación. Hasta el momento, cuatro personas se encuentran ya a disposición del Ministerio Público con fines investigativos. El piloto fue trasladado, que trasladó la encomienda, un capitán de Humopar, una subteniente de Vol 110 y un sargento del Servicio Aéreo Policial.
0: Bueno, ahí está. Esa es la información actualizada de estas famosas mochilas. Mientras tanto, lo veo a Ricardo y se prepara. Se prepara porque es tiempo de hablar de su Bolívar, de tu Bolívar, de nuestro Bolívar, que para muchos llegó a un hoyo profundo, profundo, profundo, para otros ni tan profundo, pero en todo caso hay que hablar con quienes saben de fútbol. Pablo Bustillos está con nosotros. Pablo, bienvenido. ¿Qué ha pasado con el Bolívar?
14: Es la pregunta que todos nos hacemos, María René, que no es tan sencilla responder. Un abrazo para ti, para todo el equipo, por supuesto, ahí de la radio. Caramba, sí preocupa la eliminación. Trataremos de desmenuzar por qué cae, por qué pierde Bolívar, un Bolívar arropado por...
0: Por 10.000 personas, increíble, estaba más lleno el estadio que aquí en La Paz, era impresionante, un estadio que tenía unas fallas impresionantes también, que llevaron a una deliberación de los jueces, fallas en el sistema eléctrico, fallas en el sistema de iluminación en un torneo internacional, complejísimo el escenario. ¿Qué pasó? ¿Qué pasó, Pablo, con ese Bolívar?
14: María René, es un Bolívar apresurado, un Bolívar partido, un Bolívar roto, un Bolívar sin nexo entre defensa y ataque, un Bolívar que sufría muchísimo en las contras de un Rivadavia que jugó por primera vez una Copa Libertadores y cerró números de campanillas con pleno de partidos, puntos sumados, es decir, invicto este equipo de Rivadavia, que tiene muchos jugadores frescos, que lastimó a Bolívar en base al cambio de ritmo en el juego, y un Bolívar desconcertado, un Bolívar atufado, que no fue eficaz y que sobre todo le costó muchísimo defender. Quedaba solo Xavi Arriaga, quedaba solo Gariglio, en medio terreno extraviado, disperso. Yo vi ayer, María René, un Bolívar que intentó, que tuvo ocasiones, que fue rebelde en el segundo tiempo, pero que no tuvo ese conector entre defensa y medio terreno. Un Bolívar partido, un Bolívar roto, que termina perdiendo y echando a la borda la clasificación a octavos en Libertadores, María René.
0: Estuvo cerca, cerca, cerca, pero he escuchado a algunos hinchas del Bolívar pedir una renovación, pero grande, del equipo. Me llamó la atención, había descontento con Lampe, descontento con la defensa, descontento con el ataque, descontento con el medio campo, ¿no? ¿Es tiempo de una renovación, de un sacudón?
14: Y de pronto sí, María René, de pronto sí. Mira que nos duele cuando hablamos de un Carlos Lampe que le ha dado tanto al fútbol, a la selección. Para un guardameta hay más vigencia en el tema de la edad, pero ya tiene 39. Cuando un Martín Cauterucho, un gran referente, un goleador, pero de cepa, sudamericano, histórico, le ha dado mucho a Bolívar el año pasado, y ahora uno se da cuenta que ya tiene también 39 años de edad y que le cuesta en el retroceso. Un Bolívar pesado en medio terreno, no diría una renovación a todos los niveles, en todas las líneas, pero sí hay que cambiar algunos jugadores, hay que ver de refrescar, de renovar al equipo. Cada vez el fútbol se demuestra en selecciones, se demuestra acá en Sudamérica, se demuestra en Europa, requiere de gente más joven y más joven y más joven. Hace algunos años decíamos, tiene 23, 24, es jovencito, corre, no se cansa, aguanta todo el partido. Hoy no, hoy los que corren, aguantan y están todo el partido son los de 17, 18, 19, y ahí le falta un poquito de repente revisar a Bolívar para ver un equipo que realmente juegue los 90 minutos, que tenga entereza, no solo física, muy importante, pero también entereza mental durante el partido y que sepa responder en cancha cuando el resultado está adverso, que no lo supo hacer Bolívar ayer.
0: Bueno, pero Bolívar tiene la Sudamericana, ¿podrá reivindicarse?
14: Es un premio consuelo, María René. Siempre que hablamos de Bolívar, con las disculpas del resto de fantásticos clubes que tenemos en el país, pero el objetivo no se ha cumplido para Bolívar, que era seguir en Libertadores. Es un premio consuelo que Bolívar, claro, no lo deberá despreciar, que significan también montos económicos, que significa estar en vigencia. El inconveniente en recaer en esta Copa Sudamericana, sin embargo, es que le tocará jugar con Gremio. Esto merced a que Bolívar entró, entre comillas, por la ventana, porque fue tercero, pero en la valoración para observar qué rival te toca fue el último de los terceros con 5 puntos. De los 8 terceros, se hace una valoración de los terceros, y Bolívar es, lo digo directamente, el peor tercero, solo 5 puntos, y juega contra el mejor segundo de Sudamericana, y pase lo que pase hoy, donde termina fase de grupos, pase lo que pase hoy, el mejor segundo de Sudamericana es y será el Gremio. Entonces 100% confirmado que Gremio Bolívar será la llave de los playoffs de la Copa Sudamericana.
0: Bueno, en esto, este cambio de entrenador, Restrepo, asume un Bolívar que está muy cuestionado, severamente cuestionado por los periodistas deportivos, por los hinchas, hasta por los referees. ¿Qué hace? ¿Qué hace? ¿Tiene carta blanca? ¿Tiene carta a medias? ¿Hasta dónde va su aval?
14: No, y me quedaría con el carta a medias de pronto, María René, por el tema de los periodos y los fichajes. Tiene que reinventar el equipo con el elemento con el que cuenta. Si bien se habrá una ventana, quedará abierta meses más tarde. Restrepo, al asumir Bolívar y al asumir su debut en este partido trascendental, se amparó mucho y abrazó mucho la historia que tiene el club Bolívar, que es fantástica, por donde se lo vea, historia doméstica con los títulos, historia internacional, donde te decía al inicio, María René, Bolívar desde el 86 está jugando su Libertadores número 40, desde la novena Libertadores 1986 siempre ha gozado de más victorias que derrotas en Copa Libertadores. En los registros históricos siempre ha tenido, siempre ha registrado más triunfos que derrotas. Con estos números negros de esta Libertadores, ese dígito se empata. 109 victorias en toda su historia, 109 derrotas con la sufrida ayer en toda su historia. Tiene números equilibrados y ha salido del top 10 histórico. Flamengo, por lo que ha hecho esta edición, ha superado en la tabla histórica, tabla acumulada de toda la vida de la Libertadores. Flamengo pasa a ser el equipo 10 y Bolívar cae al puesto 11 por la sumatoria de puntos. Hay datos, hay estadísticas que también golpean una historia tan valiente, tan rica, que en la década del 80, década del 90, principios de este siglo, Bolívar la supo defender, la supo conservar, pues eso ya no ocurre más.
0: Qué pena, ¿eh? Sacudón para todos. Se vienen las elecciones en Bolívar. ¿Ves que hay involucramiento? ¿Ves que hay gente? Entiendo que Dardo Gómez sería el único candidato con el aval de Claure.
14: Tal cual. Tal cual, María René, te anticipaste un poco a la idea, lo que hemos visto acá, también nosotros desde el Departamento de Deportes en el canal, conversaciones con Dardo, un allegado a Bolívar, el actual vicepresidente de Bolívar, pleno respaldo de Marcelo Claure, y termina incidiendo, María René, claro que los jugadores son culpables, claro que Restrepo le costó encontrar las luces en este su debut, Pero sí hay una dirigencia que no está muy pegada, muy junto, no está acompañando del todo como debería a un club de la talla de la jerarquía de Bolívar. De Bolívar. Y eso hacía notar Dardo Gómez. Sí.
0: Bueno,
14: deberá la federación avalar, el escenario para que tengamos comicios, y yo calculo que si nada extraño pasa, si no hay un candidato de último momento, Dardo Gómez será el próximo presidente de Bolívar, María René.
0: Bueno, ahí está, y por supuesto, hay que hablar de la hinchada. Ayer, 10.000 personas. Háblame de eso. Ha habido gente que ha viajado desde La Paz en avión para ir a ver y alentar a la Celeste. Y queda demostrado que el Bolívar tiene audiencia nacional.
14: Seguro, María René, incluso más, incluso mucho más. Decían que Bolívar tuvo más respaldo en Santa Cruz
0: que acá,
14: que se hubiera jugado en el mismo estadio Hernando Siles, sí, porque el Bolívar es un fenómeno nacional, no podemos desconocer, más allá de los gustos, de hinchar, de simpatizar por X o Z equipo en el país, Bolívar es el más histórico, Bolívar tiene 40 copas, Bolívar tiene 31 títulos, Bolívar gozaba de esta estadística que te decía, como ningún otro equipo, más victorias que derrotas en Libertadores, ahora eso está tas con tas, pero Bolívar es un club distinto, no lo podemos negar. Muchísimos hinchas en Santa Cruz, muchísimos residentes en La Paz, bien lo anotabas, en medio de la situación que estamos, gente que se dio maneras para llegar a Santa Cruz, y también por ahí pasa la bronca, el hincha que mastica esa bronca, esa rabia de ver un equipo que por un lado pierde, por otro lado que no tiene circuitos conectados, es una pena de verdad, porque el público ayer en el Tahuichi, vaya que arropó y respaldó muchísimo a Bolívar, que no supo retribuir por el resultado, sobre todo, María René.
0: Bueno, ahí está. A ver, entre las buenas novedades en medio de este horizonte que no deja de preocupar también, ¿qué tal Paz mostró una habilidad muy interesante, ¿eh?
14: Sí, y otros jugadores, incluso no solo nacionales, también extranjeros. Uno pensaba, Robson, que, por ejemplo, Yola iba a partir. Robson es de los pocos que se salvó, entre comillas, con esa rebeldía, con esa técnica. Sí, por eso fue reemplazado en el segundo tiempo. Ya observaba Restrepo y marcaba, ¿no?, que ese problema del resto físico es un mal del fútbol boliviano. Incluso Bolívar, de los mejores equipos hoy, también sufre mucho. Creo que Restrepo va a trabajar por ese lado del aspecto físico e inyectando mucha juventud. Bien notaba Paz, que es un jugador que devora uno de los carriles. Insisto, con Oyola, que a mí personalmente me agrada mucho, que tuvo muy muy poco ayer el diminuto argentino, en esta suerte de jugadores de pronto agotados, agobiados. Ayer la pasó mal, que se esforzó muchísimo, pero la pasó mal Justiniano, la pasaron muy mal los hermanos Sagredo. Entonces hay que ver de compensar y de refrescar este equipo, María René.
0: El Patito no estaba en lo suyo, parecía que la presencia de la prensa deportiva argentina lo llevaba a una exigencia que lo desconcentró.
14: Coincido, María René, coincido y me gusta cómo describes, porque estoy de acuerdo. Pienso muy muy similar, la presión extra, un jugador guapo, un jugador distinto, sumamente técnico, un jugador muy solidario, muy creativo, como esos 10 antiguos que hoy ya de repente no los hallamos tan fácilmente, pero sí creo que se cargó demasiado sobre los hombros, no tenía dónde descargar, no encontraba sociedades, no tenía ese nexo con Cauterucho, hombre de área, no tenía ese nexo con Dorni Romero, que también participó muy poco, los dos de inicio, entonces no fue lastimosamente el partido adecuado para uno de los diferentes que tiene Bolívar, como es el Patito Rodríguez. Lastimosamente no brilló ayer.
0: Bueno, dejemos los bolivaristas que nos disculpen, pero el fútbol boliviano va más allá del Bolívar. Y cuando hablamos de más allá, la pregunta es, ¿habrá clásico? ¿Habrá fútbol? ¿Dónde?
14: Y a medias, María René, a medias, esta fecha de clásicos, justo la que debería marcar el cierre de la primera mitad del torneo y dar paso al Mundial, donde no tendremos actividad, se va a cumplir a cuentagotas. Solo 4 partidos de 8, la mitad de los compromisos. Habrá fútbol ya mañana en Cochabamba, habrá fútbol en Santa Cruz el sábado, fútbol en El Alto y otra vez en Cochabamba el lunes. Solo 4 partidos, un partido en viernes, un partido en sábado, un partido en domingo, un partido el lunes. En sábado es el ABB Always, que sí se juega en El Alto, pero sí se juega el Blooming Oriente, muy esperado en Santa Cruz, se lo juega el domingo, pero no se juega The Strongest Bolívar en el Siles en La Paz, porque la situación ha provocado que la dirigencia de The Strongest pida que no se lleve adelante este partido, uno por tema de recaudación. Sabemos que hay montos muy importantes que ingresan cuando se tratan de estos partidos, y si había luz verde para jugar, porque está el VAR, porque está la transmisión, porque los equipos son de la misma sede, porque los árbitros pueden ser de la misma sede, el tema de no contar con público, una de las condicionantes, no agradó, y se entiende, pienso que se entiende a The Strongest, y el clásico paseño María René queda diferido y se jugará a partir de agosto en adelante. No tendremos The Strongest Bolívar este domingo.
0: Ya es oficial, no hay ningún resquicio, nada. Ya es oficial, amantes del fútbol.
14: Plenamente oficial.
0: Muy bien.
14: Sí, plenamente oficial, María René.
0: Bueno, ahí está. Y para el cierre, sé que tienes que entrar a pantalla y te agradezco muchísimo el tiempo.
14: Yo encantado.
0: Estamos a cuánto del Mundial, se vibra el Mundial, qué lindas presentaciones de equipo han habido, ¿no? Has visto la de Francia, sí, con todo un video, han habido otras presentaciones con gráficos, con cosas, alucinante el fútbol.
14: Sí, totalmente, la de España también me queda en la retina ahí con la gente que daba la nómina en lugar del DT, sí, muy, muy coquetas, producciones muy emotivas y que nos invitan también a nosotros a empaparnos de la Copa Mundial. 2 semanas, María René, mira, el 11 ya arranca el asunto en México, nos quedan dos semanas para que comience el Mundial. Tendremos, y te pido disculpas, pero lo digo, tenemos la fortuna nosotros de estar en el lugar de los hechos particularmente, así que al servicio, María René, lo digo, podamos estableciendo algún contacto de pronto ahí desde el lugar de los hechos. Nos vamos para México, luego para Estados Unidos.
0: México y Estados
14: en
0: Unidos.
14: México inicialmente, la inauguración, Estados Unidos después. Hay una serie de sedes que reciben sobre todo los partidos donde están los sudamericanos, Dios mediante, lo cubrimos de pe a pa desde el lugar de los hechos, así que será un gusto también en esa ocasión conversar ahí de un modo distinto y manifestar sensaciones y emociones que uno va a adaptar ya en las sedes de los encuentros. Así que a 2 semanas, Mario René, nosotros en 12 días ya hacer maletas y hacer la cobertura del Mundial.
0: ¿Tu primer Mundial? ¿Cobertura del primer Mundial?
14: Mira que sí, María René, primer Mundial.
0: En tu carrera te deseo que sean muchos.
14: Esperemos. Muchísimas gracias, María René. Fuimos a Libertadores, Sudamericana, Copa América, tuvimos la chance de cubrir también en Estados Unidos, pero primer Mundial y esperemos que nos vaya bien.
0: Que sea para bien, que sea para bien. Bueno, para el cierre.
14: Muchas gracias.
0: El 30 de mayo, mamita linda, vamos a ver el mejor fútbol del mundo.
14: Sí, y ojo que es a las 12 del mediodía, hora boliviana, María René. Toda la vida, a lo largo de 6 décadas, se ha jugado para Bolivia 3 de la tarde o 4 de la tarde. Sí, pero ahora la UEFA ha decidido que, merced a lo que ocurre en la sede del encuentro, en este caso en Hungría, en Budapest, se adelante el horario del partido para dar todas las comodidades a la gente que ve en el lugar de los hechos, y la pelota comenzará a rodar a las 12 del mediodía, horario boliviano. Ahí está el PSG, ahí está el Arsenal y ahí están las apuestas corriendo.
0: Bueno, ¿a quién le vas?
14: Creo que PSG tiene una fichita más, ¿no?
0: Bueno, Due va a estar en cancha, mira, podemos esperar un buen resultado, pero veremos qué sucede, qué cosa linda, el fútbol emociona. Que te vaya bien en el Mundial, te mandamos un abrazo, lo mejor.
14: Muchísimas gracias.
0: Qué lindo.
14: Gracias, María René, y un abrazo para ustedes, y estamos en permanente comunicación desde acá o a distancia también, con todo el placer.
0: Venga,
14: un abrazo.
0: Un cariño, lo mejor, qué cosa linda, imagínate, Pablo se va a cubrir un Mundial, un eventazo del fútbol. Aquí Ricardo dice, yo no me pierdo el clásico, mira,
13: yo
0: no
13: tele.
0: Me pierdo la Champions, ¿eh?
13: Por tele nada más, con mis pipocas y la tele.
0: ¿No vas a ir más al estadio? ¿Lo estás abandonando a tu
13: Bolívar? Le hablaba del Mundial. En cuanto al estadio, no sé cuándo vendrá el estadio, cuándo se levantará esto para que se pueda normalizar el asunto, ¿no? La hinchada está muy triste porque esperaba, el clásico es clásico.
0: Sí.
13: Uno se desestresa, claro, reniega un poquito en el partido, pero es una buena sensación. Y claro, y la rivalidad que existe entre Strongets Bolívar, Bolívar Strongets, es de aquellas que la sentimos acá en La Paz y en el resto del país, ¿no? Qué lástima. Realmente este tema del bloqueo, este tema que estamos pasando, está perjudicando a todos.
0: Qué manera de perjudicarnos. Alguien dirá, hay razones estructurales. A lo largo de la mañana hemos tenido entrevistas con diferentes personalidades y que nos han dado puntos de vista que pueden merecer tu interpretación. ¿Dónde encontramos las entrevistas?
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0: Bueno, las 11 de la mañana con 53 minutos, 11:53.

0: Entra en vigencia el perdonazo impositivo. El presidente Paz promulgó la ley 1733 de alivio tributario. A tomar en cuenta, esa es una de las noticias del día. También indicar que se ha hablado de mucho de la interrupción del suministro eléctrico en el Chapare, la reacción de los chapareños y cómo se armaron barricadas e instalaron vigilias alrededor de la novena división del ejército en el Chapare. Se ha asegurado que se ha vuelto a realizar lo que ellos denominan, me refiero a los pobladores del Chapare, una inspección. Mientras sectores movilizados aún no han confirmado asistencia al diálogo y su presencia es clave para encontrar la paz. Hace unos minutos han reportado un incendio en el regimiento de Viacha. Este hecho ha causado alarma y seguimiento de los vecinos. Están circulando en este momento en redes sociales una serie de videos donde se ve humo. La verdad, no se ven llamas de fuego. A todo esto, se ha reportado un incendio en el regimiento de infantería mecanizada 23 Max Toledo en Viacha, La Paz. Los bomberos han llegado algunos minutos después que se han desatado algunos cuadros de desesperación. Lo cierto es que el personal del regimiento tuvo que ingresar baldes con agua para apagar el incendio, mientras que los vecinos trataron de ayudar con mangueras en medio de toda la tensión. Según algunos testimonios de vecinos, el incendio se produjo tras una explosión. Sin embargo, aún no hay un reporte oficial, estamos a la espera. Urgente.voz sostiene que, de acuerdo a medios del municipio, la humareda era densa y oscura en los primeros momentos del incendio y habría afectado algunas habitaciones. Bueno, increíble cómo suministran material los videos aficionados, ¿no, Rick?
1: Realmente es increíble porque uno está en el momento, en el lugar, no importa si es en La Paz, Cochabamba, Santa Cruz, pero usted se pone al día precisamente gracias a este material. Claro, es un material que tiene que ser después confirmado por autoridades.
0: Depurado.
1: Para conocer los detalles, ¿no? Porque, claro, he visto que también muchos replican estos videos con cierta subjetividad, ¿no? Pudo haber pasado esto, pudo haber pasado lo otro. Hay que esperar siempre la información oficial del hecho, ¿no? Si bien esto nos acelera, nos hace ver esto, pero bueno, hay que esperar a ver qué dirán las autoridades, qué habrá pasado en el regimiento que hacemos mención, el Max Toledo, que está en la zona de Viacha. Para conocer los detalles, tenemos esas imágenes que nos muestran, sí, una humareda considerable, ¿no? A efectivos militares ahí moviéndose de un lado para el otro, obviamente con el tema de poder subsanar esto del incendio. Pero bueno, la imagen es muy llamativa.
0: El tema es que durante mucho tiempo en las construcciones en el país se tenía este entretecho, ¿no? Con paja. Y claro, es muy inflamable.
1: Sí, es muy inflamable.
0: Parece que eso ha sucedido en algunas dependencias de este gran cuartel de Viacha. Son las 11:57. Te agradecemos que hayas estado con nosotros.

Estas han sido las noticias del día y así te las hemos contado. A nombre de todo el equipo de la radio, que te vaya muy bien, que las cosas salgan bien, que encuentres pollito, precio razonable, huevito, pan, bueno, lo que estés buscando, pero sobre todo, sabes, que estés en paz. Te mando un fuerte abrazo.

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Gentiles amigos en todo el país y el mundo, buenas tardes, bienvenidos. Iniciamos Enlace Informativo Central con todo lo más destacado en esta primera jornada. El estado de excepción es una de las opciones. Cívicos inician la reunión y se espera el arribo del presidente Rodrigo Paz. El presidente del Comité Pro Santa Cruz, Estelo Cochamanidis, confirmó que este jueves se lleva a cabo la reunión entre el presidente del país y el Movimiento Cívico Nacional. El encuentro se realiza en Santa Cruz y contará con la participación de representantes de los 9 departamentos de Bolivia para abordar la crisis que atraviesa el país debido a los bloqueos y medio de intentos de desestabilización política. El presidente de Bolivia llega hoy en la mañana, decía, tendrá una reunión con nosotros, con el Movimiento Cívico Nacional, va a estar sentado con los presidentes, representantes de los 9 departamentos del país. Definitivamente el tema central a tratar será el respeto a la democracia y también la situación crítica que está viviendo Bolivia, señalaba el cívico. El líder cívico además indicó que el problema afecta a todo el territorio nacional y que los representantes departamentales podrán exponer al mandatario la situación que se vive en cada región. Además, los líderes buscarán alternativas ante el conflicto que afecta ya 28 días al país. Tan solo este martes, Bolivia ha reportado 66 puntos de bloqueos a nivel nacional. Esta cifra habría aumentado, llegado a los 72 puntos en el departamento de La Paz, Cochabamba, Oruro, Potosí, Santa Cruz y Chuquisaca. Esto según el reporte de transitabilidad de la Administradora Boliviana de Carreteras. Se registró un incremento en cierres de vías respecto a días anteriores, en los que se contabilizaron 62 puntos de bloqueo solo en 5 departamentos, lo que incrementa la preocupación para el transporte y también para el abastecimiento de alimentos, medicinas, combustibles y otros insumos básicos.

12,6 minutos. Presidente promulga la ley de perdonazo tributario para pequeños productores que deben impuestos. El presidente de Bolivia, Rodrigo Paz, ha promulgado precisamente la ley 1733 de perdonazo tributario para los pequeños contribuyentes que tenían deudas pendientes con el Servicio de Impuestos Nacionales hasta antes de enero de 2018. Con carácter

0: con las multas a esos 10 mil bolivianitos de accesorios, multas y otras formas, hoy día pueden tener deudas de 130, 150 mil bolivianos. Hace 15 años eran 10 mil, ahora son 130 mil. Ahora con el perdonazo, eso se ordena y te dará la oportunidad para reinvertir en tu vida, especialmente para aquellos pequeños empresarios, gremiales, cuentapropistas, transportistas, artesanos. Este era un compromiso, quiero agradecer al Parlamento, a diputados, senadores por aprobar. Esto es una realidad.
1: Según el ministro Espinosa, en esos casos se va a eliminar multas, intereses y mantenimiento de valor. Además, se va a levantar medidas coactivas como bloqueos de cuentas y anotaciones de bienes. Cualquier persona que tenga deudas menores a 10 millones de bolivianos, hoy día se le van a eliminar las deudas, las multas, los intereses y los procesos coactivos, sostenía. Espinosa aseguró que la norma busca corregir distorsiones generadas por procesos tributarios prolongados. Explicó que pequeñas observaciones fiscales podían multiplicarse durante años por multas e intereses acumulados. Una deuda de entre 2.000 y 2.500 bolivianos podría terminar representando cerca de 250 mil bolivianos, afirmaba. La ley también incorpora un mecanismo de regularización para deudas posteriores al 31 de diciembre de 2017 y hasta el 2025, excluyendo la gestión 2020. En esos casos no existirá condonación total, pero sí eliminación de multas e intereses. Los contribuyentes podrán acogerse a planes de pago de hasta 36 meses. Si la persona quiere pagar la deuda al contado, se va a eliminar el 50% del mantenimiento de valor, explicaba el ministro al detallar las facilidades previstas en esta norma. El gobierno sostiene que las medidas van a beneficiar principalmente a pequeños contribuyentes que quedaron atrapados en procesos tributarios difíciles de regularizar y que actualmente enfrenta restricciones económicas por mantenerse activos o para mantenerse activos. La norma tiene efecto inmediato, puesto que ha sido publicada en la Gaceta Oficial de Bolivia y solo queda pendiente la reglamentación dispuesta por Impuestos Nacionales.

0: 12:10, el ministro de la Presidencia, José Luis Lupo, en La Paz Media ha señalado que el gobierno de Rodrigo Paz busca impulsar un cambio de modelo en Bolivia, orientado en la apertura económica, la atracción de inversiones y el fortalecimiento del Estado de Derecho. Asimismo, indicó que esta agenda de transformación forma parte de la gobernabilidad en curso con distintos niveles del Estado, aunque advirtió que enfrenta resistencia por parte de sectores que calificó como contrarios al proceso de cambio.
1: La necesidad de cambio de Bolivia y por lo que votó el boliviano es absoluta y es una oportunidad única. Sería imperdonable no hacerlo. Si revisamos la estructura de la Asamblea Legislativa, más del 90% de las fuerzas políticas representadas en la Asamblea queremos lo mismo. Queremos un cambio, queremos una apertura, queremos un país que trabaje en libertad, que se abra al mundo, que sea competitivo, que dé oportunidades a los emprendedores, que sea atractivo a la inversión privada, que nos desarrollemos, que venga el turismo, etcétera. Entonces, esa posibilidad de transformar la justicia, el Estado de Derecho, la seguridad jurídica, para que eso ocurra y seamos un país en serio, con una visión de largo plazo, transformándonos, esa es la agenda de Bolivia. Y esa es la agenda que vamos a tener en la gobernabilidad que estamos conversando con todo el sistema político y con las regiones, con los gobernadores, con los alcaldes. Eso está siendo amenazado por estos grupos antidemocráticos que no quieren el cambio, que no quieren de ninguna manera, pero ahí está todo muy claro. O sea, eso ya no se negocia. La democracia se defiende, no se negocia.
0: El ministro de la Presidencia además afirmó de primera mano que la economía del país se ha visto afectada por los bloqueos y también por los conflictos sociales. Estimaba que el impacto negativo es aproximadamente de 0,75% del Producto Interno Bruto.

0: Explicó que este efecto recae principalmente en sectores como servicios, exportaciones, hotelería y turismo debido a las restricciones en la circulación y la actividad productiva durante las últimas semanas de conflicto.
1: Nos da ahorita por lo menos un 0,75% del PIB, que es 3/4 partes de un punto porcentual de efecto negativo sobre el producto, particularmente todo lo que son servicios, exportaciones, toda la producción que se ha limitado, hotelería, turismo, etcétera, etcétera. Es un costo muy grande el que se tiene en términos económicos, y por eso también la gente debe entender después, cuando hay reclamos legítimos salariales, por ejemplo, ya no tiene el gobierno la capacidad de responder por estos efectos económicos. Y habíamos iniciado un año muy interesante que todavía se puede recuperar, donde las exportaciones fueron mayores a las importaciones por primera vez en el primer trimestre después de muchísimo tiempo, y también se debía esto a la recuperación de la minería de Potosí y de nuevos mercados en Asia y Medio Oriente. Esta tendencia tenemos que recuperarla rápidamente y volver al curso de la reactivación.
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0: 12:14, Evo va a tener que dar cuentas a la justicia, decía Lupo, cree que hay paranoia en el Chapare. Los bloqueos que se han registrado en el Chapare, en el trópico de Cochabamba, siempre han tenido una lógica y una racionalidad completamente diferente a aquellos sectores que reivindican necesidades postergadas por muchas décadas, decía el ministro de la Presidencia. En esa zona se han registrado el asedio a cuarteles militares, a unidades policiales como la UMOPAR, acciones realizadas por comunarios que rechazan un supuesto operativo para aprehender a Evo Morales, líder cocalero que se resguarda en el trópico y sobre el que pesa una orden de aprehensión por un caso de trata de personas. Según Lupo, este tipo de manifestaciones es una situación que se va a controlar con la medida que tienen los organismos de seguridad del Estado. Ciertamente, una paranoia total. Allá en el trópico se cae un generador y salen todos a bloquear diciendo que ya están tomando el Chapare, decía la autoridad al referirse al apagón de más de 2 horas que se registró la noche del miércoles en esa región. Hay un líder cocalero allá que está protegido por estos sectores y que están en un plan completamente diferente a lo que es avanzar en democracia, dijo el ministro. Horas del trópico de Cochabamba han reportado este jueves que la región ha amanecido con bloqueos de caminos y movilización debido a la noche de tensión que pasaron por un corte eléctrico y temor de que haya un operativo contra Evo Morales. El corte eléctrico ocurrió por 2 horas en la noche del miércoles. La dirigencia denunció que se trató de un sabotaje gubernamental para supuestamente intentar la detención de Morales. Las federaciones del trópico convocaron desde la noche a movilizarse y bloquear carreteras en protección de su líder. Morales se encontraría en Laucaeñe, sede de la coordinadora de las 6 federaciones, donde tiene custodia de las federaciones. El dirigente Juan Carlos Fernández dijo a Causachuncoca que el apagón fue un acto de intimidación de parte del gobierno y advirtió que si quiere guerra, guerra tendrá. Señaló que piden la renuncia de Rodrigo Paz porque le dieron el voto, pero ahora se consideran traicionados. El expresidente tiene una orden de aprehensión por el delito de trata y tráfico debido a una relación amorosa que habría tenido con una menor de edad cuando era mandatario, con la cual habría procreado una hija. Por su parte, el diputado de Alianza Unidad, Alejandro Reyes, se ha referido también a este tema, al apagón registrado en el Chapare, y sostuvo que el hecho reflejaría el miedo del expresidente Morales ante una eventual aprehensión. Asimismo, señaló que el exmandatario debe ser aprehendido. El legislador también cuestionó las reacciones por el corte de energía eléctrica, indicando que mientras en el Chapare se registró la interrupción del servicio por algunas horas, en el Departamento de La Paz se mantienen bloqueos que, según afirmó, se extienden ya por casi 30 días.
1: Es que hasta acá se huele el miedo de Evo Morales a ser aprehendido. Todos sabemos que tiene que responder ante la justicia, por lo tanto, esperemos que los operativos estén empezando a dar. Imagínense, están llorando porque se les apaga la luz un par de horas. Aquí prácticamente han cercado la ciudad y el municipio y el departamento de La Paz durante casi 30 días. Ese es el nivel de cobardía de Evo Morales. Por lo tanto, tiene que ser aprendido.
2: Está más que claro que Evo Morales tiene tanto miedo que por 2 horas de no tener luz está llorando y pidiendo que no se lo aprenda. Obviamente esos dirigentes no van a cambiar las cosas. Tiene que ser aprendido y con todo el peso de la ley.
3: También denuncian que había llegado un avión de Estados Unidos. ¿Cómo se toma su realidad?
2: Bueno, la realidad es que ellos están especulando. Lo cierto es que todo lo que está llegando es justamente para hacer labor humanitaria porque nos han cercado el departamento y ciertamente es un crimen. Entonces, por supuesto que lo que hacen es hablar desde el temor, desde el miedo. Evo Morales, como siempre, es un cobarde.
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12:19, seguimos informando. Activista argentina denuncia acoso brutal en redes tras sus declaraciones en Cabildo en El Alto. Activista argentina Mercedes Trimarchi, quien se identificó como diputada electa, denunció haber sido víctima de hostigamiento y acoso brutal en redes sociales luego de participar y pronunciarse en un cabildo en la zona de Sencata de El Alto en respaldo a sectores movilizados. Fui víctima de un acoso brutal en las redes sociales, de un hostigamiento tremendo, afirmaba durante el noticiero de una conocida radio en La Paz, donde aseguró que continuará expresándose sobre la situación política boliviana pese a las críticas recibidas. Trimarchi sostuvo que su presencia en el país responde a un acto de solidaridad con campesinos, trabajadores y sectores populares que protagonizan protestas desde hace semanas. También afirmó que fue invitada por el Partido de Trabajadores de Bolivia. La dirigente argentina participó de este cabildo en Sencata, en la ciudad del Alto, durante el fin de semana, además de reuniones y movilizaciones vinculadas a organizaciones sociales y sindicales. En sus intervenciones cuestionó al gobierno de Rodrigo Paz y respaldó las demandas de los manifestantes. La activista también defendió su derecho a opinar sobre la coyuntura boliviana y aseguró que existe una hermandad entre los pueblos latinoamericanos. No nos van a callar a las personas que tenemos valores de solidaridad, manifestaba. Su declaración generó repercusiones en Bolivia y motivaron pronunciamientos de autoridades. La Cancillería rechazó sus afirmaciones y recordó el principio de no intervención en asuntos internos, además de observar que se haya presentado como diputada electa, mientras Migración anunció una evaluación de su situación conforme a la normativa vigente.

0: Son las 12 con 21 minutos. El historiador, periodista y consultor en comunicación estratégica Robert Brockman afirmó que los bloqueos y movilizaciones en el país responden a una corporativización de intereses que, según su criterio, antepone demandas sectoriales al interés nacional. Sostuvo que estas medidas afectan el derecho al libre tránsito cuando interrumpen carreteras, aeropuertos y otras vías estratégicas, y señaló también que este tipo de acciones constituyen en una vulneración de derechos que debe ser regulada mediante normativa específica.
1: De la corporativización de los intereses, ¿no? Es decir, los grupos de interés, los encarnados sobre todo en los sindicatos, ¿no? Y en los llamados movimientos sociales, que ponen su interés por encima del interés nacional. Es lo que te decía, ¿no? Es decir, cualquier grupo corporativo, cualquier movimiento social, cualquier sindicato pone su interés por encima del interés nacional y te bloquea una carretera internacional o el aeropuerto, por supuesto, imagínate lo que es eso. Y eso es una violación absoluta del derecho, ¿no es cierto? Cuando te violan tus derechos al libre tránsito, es una violentación de tus derechos. No existe aquello de el bloqueo pacífico. Yo me acuerdo, y seguramente tú también, María René, cuando decían, nosotros estábamos bloqueando pacíficamente y han venido a agredirnos. Es decir, no existe tal cosa como el bloqueo pacífico, pues, ¿no? Estás violentando el derecho de la gente, ¿no?
0: Brockman además advirtió sobre las posibles consecuencias de una eventual renuncia del presidente y la convocatoria a nuevas elecciones en Bolivia, esto en un contexto de bloqueos y conflictividad social. Señaló que un escenario de transición anticipada podría enfrentar serias limitaciones económicas y logísticas para la realización de comicios, además de generar incertidumbre sobre la estabilidad institucional del país. Asimismo, planteó que una crisis política de esta magnitud podría derivar en un debilitamiento del Estado y una fragmentación del poder con impactos en la gobernabilidad.
1: Pero imaginemos que ahora que los bloqueadores actuales, los de ahorita, se salen con la suya y por algún motivo logran que el presidente renuncie y que se llame a elecciones. Supongamos que llegamos a elecciones. Entonces, muy difíciles las elecciones, ¿quiénes se presentarían? ¿No? En el lado, digamos, de la democracia liberal, podríamos decir, Samuel otra vez, Tuto otra vez, ¿no? Yo creo que están al final de sus carreras, mientras que al otro lado tenemos un Milton Condor y tenemos los que están llamando al odio de esa manera, un Lara, ¿no? Que podría obtener, bueno, está muy de capa muy caída Lara, pero un Lara puede aparecer. Imagínate que sale un gobierno de izquierda populista sin los recursos que ha tenido el MAS, ¿no es cierto? ¿Qué es lo que va a administrar? Va a administrar pobreza y escasez. Y eso lo único que significa es requisiciones, ¿no? Nacionalizaciones de todo lo que existe, o sea, un empobrecimiento pero absoluto y rápido del país y una caída en un escenario pues africano, ¿no? Donde aparece la palabra, esta palabra que no existe en español y que sí existe en inglés, que es warlords, ¿no? Los señores de la guerra, que son los señores feudales que son dueños de un pedazo de tierra, digamos, los ponchos rojos en el altiplano norte, ¿ya? El jefe de los ponchos rojos va a ser un warlord que va a ser el jefe de esa sección, de esa región, y tú vas a tener que pedir permiso para pasar por ahí, para producir, para lo que sea, y va a haber otro warlord típico, o sea, el caso de definición, el warlord del Chapare es, pues, Evo Morales, ¿no es cierto? Y así habrá warlords en uno y otro lugar y tendrás un poder fragmentado, tribal, en Bolivia, porque no vas a poder tener un Estado central. O sea, esto de pedir la renuncia del presidente no es un acto trivial, es tremendamente importante. Nadie está pensando en el día de mañana. ¿Qué pasa el día después de que renuncia el presidente? Se termina la institucionalidad.
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0: 12:26, Rodrigo Paz pide no creer rumores sobre aviones y armamento en Bolivia. En medio de la preocupación por la circulación de información falsa en redes sociales, el presidente Rodrigo Paz ha lanzado un llamado a la población para no dejarse manipular por mensajes alarmistas y rumores que generan miedo y también incertidumbre. Durante su participación en el Consejo Económico y Social, la autoridad ha cuestionado la difusión de contenidos que, según dijo, buscan engañar a la ciudadanía mediante plataformas digitales y cadenas compartidas en teléfonos celulares. Paz hizo referencia a rumores que circularon recientemente sobre supuestos aviones cargados con armamento y explosivos. La autoridad pidió a la población reflexionar antes de creer o compartir mensajes que circulan en redes sociales o aplicaciones de mensajería.

0: En el Alto estamos perdiendo 45 millones de bolivianos a diario, dice el alcalde Roca. Cuando persiste el conflicto con bloqueos de caminos y movilizaciones, el alcalde de El Alto, Eliseo Roca, alertó de las pérdidas económicas que tiene la ciudad a diario, y llamó al gobierno a establecer una solución, escuchando al pueblo y no olvidarse que ganó las elecciones gracias al voto del occidente. En El Alto estamos perdiendo 45 millones de bolivianos a diario, de acuerdo al ingreso per cápita. Entonces, es una pérdida que hace que nuestra sociedad, en vez de desarrollar, vaya hacia atrás, manifestaba Roca. El alcalde pidió al gobierno una solución mediante el diálogo. Les digo, trabajen escuchando al pueblo. No se olviden que gracias al occidente, el gobierno nacional está donde se encuentra y no puede ser que tome medidas contrarias, señalaba. Rechazó que se declare estado de excepción como solución. Toda medida que coarte la libertad en una sociedad no es el camino correcto. El camino correcto es gobernar escuchando al pueblo, manifestaba. En otro aspecto, Roca observó que durante este conflicto se ha evidenciado que el Oriente también está sufriendo porque no puede enviar sus productos hacia el Occidente. Por su parte, el dirigente de la Asociación Departamental de Productores de Calzado de Cuero de La Paz, Daniel Álvarez, ha informado que este sector registra pérdidas económicas a causa del conflicto social que atraviesa el país. Álvarez pidió al gobierno nacional asumir medidas urgentes para evitar mayores afectaciones a las unidades productivas, entre ellas el congelamiento de créditos por 6 meses y la apertura de nuevos mercados que permitan reactivar la economía del rubro.
1: De los créditos de la banca por un periodo mínimo de 6 meses. Queremos, como punto número 5, apertura de mercados para el producto nacional y aplicación de sanciones duras contra el contrabando. Como punto número 6, inicio de procesos legales a los responsables de la distribución de la gasolina basura. Como punto número 7, socialización obligatoria de los decretos supremos con la población afectada antes de su promulgación. Y como punto número 8, arancel cero para maquinarias y los insumos, que en este momento nos está totalmente afectando por la elevación de todos los productos que nosotros necesitamos para hacer nuestros productos. Entonces nosotros tenemos que pedir esta solución. Ya no podemos estar callados como federación ni como asociación. Nosotros somos el motor productivo de La Paz, de Bolivia. Sin nosotros también no habría trabajo. Detrás de nuestras espaldas tenemos un montón de familias que dependen de nosotros como productores. Entonces necesitamos una solución factible, que no se quede en el papel, sino que se haga realidad. Ya no podemos aguantar, ya va a ser un mes de estos conflictos y no podemos seguir así. No podemos ya con los pagos, tenemos que pagar a los bancos. No, nosotros tributamos al Estado, nosotros facturamos al Estado. Nosotros pagamos nuestros impuestos. Vamos a tener una mesa de diálogo con el gobierno y que nos informe mucho mejor con los impuestos. Pero en este momento ya no tenemos dinero para poder pagar a la banca. Nosotros todos trabajamos con crédito. Entonces, ¿qué es lo que podemos hacer? ¿De dónde vamos a sacar? Ya no tenemos ni para comer. Estamos al punto de la desesperación. Necesitamos soluciones para poder mover nuestra mercadería y poder hacer todo lo que podemos hacer. ¡Viva los productores del calzado!
0: Doce del mediodía con 31 minutos, punto final a esta entrega informativa. Nos vamos con el panorama mundial y Radio Francia Internacional. Un placer haber informado. Será hasta mañana, si Dios así lo permite. Muchas gracias, permiso.
2: Jueves 28 de mayo, 4 de la tarde en París, hora del flash informativo en Radio Francia Internacional. Con Robin Cusno en los controles, comenzamos.
3: Juan Cascón.
2: Sube la tensión en Oriente Medio. Irán ha bombardeado una base estadounidense tras la ofensiva de Estados Unidos a una instalación militar en el sur del país. Ahora, Teherán amenaza con responder con firmeza si Washington vuelve a atacar. Ambos países se acusan mutuamente de violar la tregua alcanzada en abril. Esto cuando se cumplen exactamente 3 meses de guerra y con pocos avances en las negociaciones. El secretario de Estado estadounidense Marco Rubio se reúne este jueves en Washington con el ministro de Exteriores del país mediador, Pakistán. Al menos 14 muertos, entre ellos 3 niños, por los últimos ataques de Israel sobre el Líbano. El ejército de Netanyahu sigue bombardeando el sur del país y también la capital, Beirut, a pesar del alto el fuego en vigor, y ha declarado todo el sur del país como zona de combate. El ministro de Exteriores español, José Manuel Álvarez, ha condenado los ataques y pide a Europa que defienda el derecho internacional allí y en Palestina.
4: Israel debe aceptar que los demás países tienen exactamente el mismo derecho que Israel a tener su propio Estado, un Estado en paz y seguridad. Israel tiene derecho a tener su Estado en paz y seguridad, pero el pueblo palestino, el pueblo libanés, tienen exactamente el mismo derecho. Por eso, la voz de Europa debe resonar con fuerza, diciéndole a Israel que si quiere relacionarse con nosotros de forma normal, no puede comportarse así. Las democracias no violan el derecho internacional, no violan los derechos humanos.
2: Esto es lo que ha dicho el canciller español Álvarez desde Chipre, donde está reunido con el resto de ministros de Exteriores de la Unión Europea. Uno de los temas principales del encuentro es el posible estatus de Ucrania como miembro asociado de la Unión, algo que recientemente propuso Alemania y ante lo cual la jefa de la diplomacia europea, Kaya Kallas, se ha mostrado de acuerdo. En Kenia han muerto al menos 16 niñas y casi 80 han resultado heridas por un incendio cerca de Nairobi. Son alumnas que dormían en un internado cuando se produjo el incidente durante la madrugada. Por el momento se desconoce el origen del incendio. Legisladores y sindicatos se reúnen este jueves en Bolivia para tratar de poner fin a la crisis social y económica en el país. Tras casi un mes de protestas y bloqueos de carreteras, el presidente Rodrigo Paz ha modificado una ley que le permitiría establecer más fácilmente el estado de excepción. El número uno del mundo de tenis, Jannik Sinner, pierde en la segunda ronda del Roland Garros contra Juan Manuel Cerúndolo. Tras dominar el partido en los 2 primeros sets, el italiano ha comenzado a mostrar dificultades y finalmente ha sido eliminado por el argentino en otros 3 sets.
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